0: deliciosa que lo podés disfrutar de mañana o de tarde. Hoy se antojo que te da la noche con Sabores de Areguá. Vamos acompañándote hasta las 22. Y me mandaba un beso, siempre te escucha, dice tu fiel oyente Manu. Nuestro oyente número uno, No se pierde una. Hola, ¿qué tal? Sí, yo con mi primera hija, que ahora tiene 35 años, después de los 40 días recién me bañé y me lavé la cabeza. Ñande, Yara, media gorro en pleno diciembre. No, 40 días sin bañarte. No, pero la cabeza. La cabeza, lo malo que no había que lavarse 40 días. No era bañárselo. No te bañaste 40 días. Eso todavía no puedo creer. Bueno, señoras y señores, un saludo a la gente de Luque también, que nos va sintonizando. Villeta presente, Eve, me dicen por acá. Los chicos de Fernando La Mora, Zona Sur, Canchita de Piqui, te estamos escuchando. Los perros, aguante, los perros. Cambala también. La gente de La Chaca siempre escucha la radio, le mandamos un beso. Y le hacemos el aguante a toda la gente que labura en el turno noche. Por ejemplo, mis amigos, los guardias de seguridad, que desde sus casetas nos van sintonizando. Otro lugar, bodegas, moteles. Y por supuesto, todo el turno noche que se conecta a Palma FM. Vamos hasta las 22 horas, inyectando buena energía a esta noche de martes.
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1: Oh,
0: qué miedo, qué miedo.
2: Chau, tres.
0: Fuerte, y es.

0: Le mandamos un beso a Marquitos Vallejos en controles, Eve Gómez en la voz. Buenas noches y hasta mañana.
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0: muy lindas, hermosas, me encantan. Gracias, Gor. Pero una cosa, ¿enviaste por cobrar? O sea, ¿tengo que pagar yo?
1: Sí, mi amor. Lo que pasa es que yo no tengo ni un peso, pues. Pero la intención, pues, es lo que cuenta, ¿verdad? Te amo.
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0: Buenas, Río.
1: Hola, ¿qué tal? ¿Cómo están?
0: Mitad de semana, ¿cómo está ese ánimo? Arriba, que dale, que despertarse.
2: Ya te vas, y yo me quedo aquí.
0: Miércoles ya otra vez. Miércoles 7 de octubre.
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0: Sí, ya se va sintiendo ya.

0: provincia de Palma. Estamos arrancando bien tempranito ya, como siempre, como todos los días, encarando este día miércoles. 7 de octubre del 2026. Algunos están cobrando todavía. Ah, qué lindo, ¿eh? Lo importante
1: es
0: pagar toda la cuenta.
1: Lo primero que hola, ¿qué tal? Sí. La perezco y pedí 100 mil, da pay por
0: Ubella. Sí. Sin interés, por favor. Si pagaste toda tu deuda ya. Ah, qué más. Ahí puedes respirar ya. Todo lo que quieras. Así que cuenta como que, y sí, todo está gratis para todos. Vos. Si hay que pagar toda tu cuenta, es gratis todo. Y viví porque el aire es gratis. Ay, no, no, no. Si ya pagaste todo y te faltó algo. Ay, ese, todo lo que no te dolió en el año, ese te va a doler. No, ya te digo. Buen día, Felito, ¿cómo estamos? Tranquilo.
2: Niña, tranquilizando, mantener 12 por 1.
0: 12 por 1 nomás, sí. Con esperanza, porque el sueño no descansa. Bueno, ¿cómo está el pronóstico del tiempo para hoy? Oh, una.

0: 21 grados tenemos actualmente. Probabilidad de precipitaciones 0%. Me dice una
1: No, acá no llueve. Hace rato nomás estaba reempalangueando.
0: Ah, ya, entiendo. Y parcialmente nublado, máxima 31, mínima 21 para el día de hoy.
2: La ropa.
0: Cierto. Es más, según el pronóstico del tiempo, hoy no llueve. Según los expertos en meteorología, los meteorólogos, mañana 80% de lluvia. Y lo que se viene, según lo que pasó el sábado pasado, es lo que se trae mañana jueves. Así que tenerlo en cuenta por las dudas,
2: Un fin de mundo, dije, ¿verdad? Igual. Pero era un fin de mundo.
0: Increíble, ¿verdad? Sí. En mi vida nunca vi un granizo tan grande. Ni vos, Juanito, seguro tampoco, ¿eh? No.
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0: ¿Qué es lo que le pasa al mundo, eh? Ya está.
4: Hostia, madre, te dice. Sí. Después de la lluvia viene la tormenta.
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0: Os pasa para el mundo ya,
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0: Estamos ya prácticamente en el fin del mundo. Vamos viviendo ya esto. La naturaleza es.
2: Un fin del mundo, dijera.
0: Siempre a la fiesta patronal. Tan increíble es la naturaleza, caramba, Que cuando se cansa de nosotros puede desaparecer un día. Chao, ¿verdad? Sí, te puede traer agua, te puede traer lluvia, de quilombo,
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0: Hay que disfrutar nomás la vida, hay que agradecer nomás que estamos hoy.
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4: Se viene por fin la lluvia, ya. Este ya para dormir acostado.
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0: Por lo menos Asunción. Villarrica, Pilar, Encarnación, Ciudad del Este, está un con pronóstico de Asunción, algunos sectores que otro, pero va a ser nublado prácticamente hoy. Pero sí, Saltos del Guairá, Villarrica, Encarnación, San Juan Bautista, por ahí podría ser también un poco de lluvia, Sí. Hay que prepararse nomás, Pero la ciudad más afectada creo que fue San Lorenzo y Fernando. Capiatá, sí. San Lorenzo es una de las ciudades que fue más afectada. Y Capiatá, el temporal en sí, luego varias casas que volaron su techo, quilombo. Así que fuerza a toda esa familia. Saludos a la ciudad de Capiatá.

0: habilitando nuestro WhatsApp.
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0: Buen día, buen día, buen día. Yanni dice, hey, chapá, buen día, buen día, buen día.
2: Buen día, Yanni, buen día, tal? Joel. Lindos miércoles, fresquito, tomando rico mate, yendo a laburo.
0: Qué bueno.
2: Es la música, cuña sargenta, cuña sargenta. Y pide ahí, dice la vaina, Yanni.
0: Vaina. ¿Por qué, Gina?
2: Gracias, éxito.
3: Buen día, Yanni, buen día, feliz miércoles, 7 de octubre, día de Virgen Rosario, que se llama Luque, Coronel Oviedo y los demás ciudades.
0: Saludos.
4: Buen día, Yanni, vaya buena, laburando, ya es temprano. Sí, legalmente, y es tu pura tormenta natural, ¿no se enoja?
0: Se enoja.
4: Yo lo que quiero saber nomás, ¿cómo va a ser si te manda lluvia o si te manda agua? ¿Cómo se diferencia eso? ¿Cuál es más grave?
0: ¿Cuál
4: es más complicado de pasar? ¿La lluvia o el agua? Sí, mira un poco.
0: Sí, mira. La lluvia
5: cuando... Miren, hermanos,
0: Parana. Si viene la lluvia, listo, vaya y pasa una lluvia normal. Te trae granizo, ya tenemos experiencia con la granizo de allá. Pero el tema del niño, la creciente, ese fue el tema. Empieza a subir el río, empieza a subir todo el quilombo. Y ahí sí que... Y los barrios son los más afectados. Sí, totalmente.
6: Después de la lluvia viene la tormenta.
0: Sí. Que supuestamente dicen que es una crecida del río nuevamente, después de no sé cuánto tiempo. Pero el niño, se está hablando mucho del niño. De ahí a que sea tan creíble, porque no sabemos qué puede pasar con la naturaleza. Sí, no. Si viene lluvia, hermano, no hay problema. Pero el tema es, la crecida del río, pues un tema. Y ahí ya no podemos hacer más nada. Se fue. Pues de hecho, los últimos meses estaba muy bajo el río. Muy, muy, muy bajo. El culpable fue el halo solar. El halo solar nos dio una señal y nosotros... Maca, tú mirando ahí, observando, disfrutando de... Del sol, de todo, del hombre. Había sido en otra vida tremendo granizo. No, jodido.
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0: Buen día. Nos mandan videitos que están ya por el campo. Ahí están por la chacra. Saludamos a la gente que está en el interior también, ya arrancando bien tempranito. Yo creo que la gente del interior arranca más temprano que nosotros, Joelito, Los que tienen su negocio en el mercado, los que se levantan muy temprano para encarar esas actividades. Admiración y respeto para ustedes,
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0: él. 41 minutitos van de las 5 de la mañana. Vamos arrancando para el pueblo. Vamos a hablar de todo un poquito hoy, encarando este día miércoles, mitad de semana. Vamos, Juelito, y esto suena.

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0: van a las 5 en esta mañana y tengo que hablarte, sí, porque Petrobras te trae toda la energía del rally. 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
0: te llaman, ganaste la Fortuner de Adler.
1: Cuando menos yo
0: qué bárbaro, ¿eh? Sí. Ya venís ya con tu Fortuner, ¿eh? ¿Y a qué sacar? Si sabes que viene el temporal. A ver qué dice la información. Tres personas atrapadas en un ascensor del centro comercial.
2: Velas.
0: Sí, basta. ¿Qué pasa con los mantenimientos de los ascensores? Qué desesperante. Yo una vez me quedé, no sé, 5 minutos me quedé atrapada en un ascensor. Sí, desesperante. Sí, si sufrí de pánico. Sí. ¿Eh? No, no, no, no, no. Si sufrí de pánico y... No, no, no.
1: Y es que nunca yo esperaba.
0: Encima como que se queda medio abierto. Venía luego funcionando mal el ascensor. Era justamente en el departamento donde yo vivía antes y quedó medio abierto así y queda así, vos ves un vacío oscuro encima de él. Claro, porque y no sé, no sé si sufrí así de pánico 100% olvidado.
2: Ay, ¿qué?
0: Vos tocás, llamás todo y te atienden todo lo que vos quieras, pero ¿qué puede hacer? Nada, tiene que venir el experto en ascensores y solucionar, pero en ese caso, por suerte, pues estos fueron menos, porque eran nuevos, o sea, son nuevos los ascensores, pero tuvo una falla nomás. Sí o sí, por los mantenimientos, vaya a saber. Pero sí o sí puede monitorear el portero. Entonces, pudo monitorear, o si no te quedáis un rato largo. En este caso, se quedó unas cuantas. ¿Te acuerdas en un shopping también conocido que se habían quedado atrapados en un ascensor? Porque los shopping, bueno, tienen los ascensores más amplios y ahí sí caben, ¿cuánto? 5, 6 personas, 7 personas como mucho. Y están preparados para esa cierta cantidad de personal, dice luego. Y es como mucho y tanto peso. Y qué bárbaro, y se quedaron todas atrapadas, ¿y qué hacer? Yo creo que si estás con alguien en un ascensor, te va a tranquilizar. No sé. A caer de un piso a... No. Escucharme de tener una caída así del al vacío directo. Sí o sí, siempre se traba, se tranca nomás, pero no... Y se abre un momento, como que se abre por seguridad. Pero te encuentras con el vacío. Oscuro, atrapado está. Qué desesperante, No sé si alguno de los oyentes quedó atrapado en un ascensor, pero si sufrí de pánico así 100%, fuiste. Buen día, Fabi, ¿cómo estamos? Buen día, buen día. Desde San Lorenzo. Hola, Edgar, ¿cómo estamos? Buen día, buen día. ¿Quién más ya se despertó por ahí? Pepuán, que ya.

0: Buen día, buen día.
1: Buen día, ¿qué tal? ¿Cómo estamos?
0: ¿Cómo estamos?
1: Tengo para el pueblo. ¿Qué tal, Gianni? Aruguayo, va al aporte, tranquilo, pa. Feliz miércoles para todos. ¿Qué tal, Juanito? ¿Cómo andamos? Tranquilo, pa, veo. De lujo.
0: De lujo estamos, Ricardo. Acá estamos arrancando este miércoles. Ante alerta de otra granizada, El Rollo compra hasta colchones para cubrir su vehículo. Sí, y le atan todo. Es más, estuve viendo que hay una colchoneta que ya está preparado para el vehículo cuando cae granizo. Y está carito, pero si es todo para salvar tu parabrisas, genial. Muchos están buscando una forma rápida de cuidar la chapería, los vidrios y los espejos cuando el vehículo queda afuera, al aire libre y demás. Así que desde que se anunció nuevamente podría caer granizo, este jueves por la tarde, la gente ya está buscando alternativas para proteger sus vehículos y no volver a pasar por lo que ya pasó el sábado pasado, ¿eh? La granizada que cayó el fin de varias ciudades dejó parabrisas rotos, techos dañados y vehículos con la chapería golpeada. En algunos de los lugares las piedras de hielo fueron enormes, el punto de ser comparadas con pelotitas de tenis. Las imágenes fueron muy fuertes e incluso terminaron siendo compartidas por medios internacionales. Entre ellos están buscando cartones, alguna lana, colchones que también están comprando, que fácilmente de colocarlo. Y que bueno, eso puede que protejan por lo menos un 80-90% del vehículo, ¿eh? Así que se están rebuscando las personas también ya. Que de hecho esta cartón inclusive también puede cubrir y le atas a tu vehículo, ¿eh? Una piola, como se dice. Vale la pena seguir. ¿Viste esas colchonetas tipo espuma? Esas también veo que se están fabricando muchísimas ahora, ¿eh? No, ese me va full, se va a negociar.

0: gente. Buen día, Luis. ¿Cómo estamos?
1: Buen día, Yanni. Bendecido miércoles. Acá con la patrona y el infaltable mate.
0: Qué bueno, qué bueno.
1: La mejor compañía, la patrona y el mate. Que tengan un buen día.
0: Gracias, Luis y esposa. Que tengan un lindo día también, ¿eh?
2: Buen día, Yanni. Excelente jornada de miércoles para ti y para tu compañero de trabajo y para la audiencia de San Antonio. Agradable temperatura, viento norte suavecito y estamos ya prestos para la jornada de hoy. Arrancamos contigo con mucha vibra y seguimos así.
0: Gracias, gracias, gracias. Un abrazo a todos. 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

Estamos por dejar mal Beyblades también. Podría ser, ¿eh? Si por la tarde es lo que pronostica el chaparrón con granizos, yo no sé si otros van a optar por dejar nomás su vehículo en la casa, que buena alternativa también sería. Pero sí, lejos, ese es el tema. Tiene que andar con el colchón en el vehículo. Sí. Pero ayer vi en las redes sociales muchísimas quejas de los precios de los parabrisas que están, pero hasta las nubes. Los chapistas mismo también. Y los talleres, los mecánicos también que abusan con los precios. Estuve viendo unas quejas en redes sociales de que cobren lo que tienen. Bueno, lo que pasa es que va a haber muchísima demanda también, ya muchísimos vehículos que están en la espera. Algunos que están en la lista de espera para poder arreglar su vehículo. Imagínate, ¿y cuánto tenés que meter en el taller tu vehículo? ¿Una semana? Mucho. Dependiendo también, si echa chapa y pintura, lleva su tiempo. Y si llueve, hay humedad, deja.

0: buen día.
1: Buenas, buenas. Hola, Yani, ¿cómo estás? ¿Todo bien? Gracias a Dios, la Virgen ya arriba, corazón late. Miramos, tocamos, caminamos, olemos. Más gracias no podemos dar a Dios. Salud por sobre todas las cosas. Ojalá que este llamado halo solar que se veía la vez pasada en la Asunción, ese anillo alrededor del sol, no sea para tormentas fuertes otra vez, porque vez pasada acá en la colonia tuvimos y a los dos días vino un fuerte temporal. Dice que a consecuencia de eso, pero ojalá que no sea así, porque está complicado el tema de las granizadas, como vienen grandes, las lluvias fuertes. Así que ojalá que no sea nada grave. Abrazo, Dani. Excelente jornada, como siempre.
0: Gracias, gracias igualmente. ¿Qué pasó el gringo? Dice. ¿Qué pasó el gringo, en serio? Nunca más apareció el gringo. Cierto, el que nos cantaba.
2: Sí, un día, Yani. Bendecido día. También las tejas, Yani. Tan caras. No, ahí también.
0: Ah, cierto, las tejas.
2: Es el martes de la casa de material de conducción. Carísimo están las tejas. Que tengan buen día.
0: Cierto, tenés razón, ¿eh? Las tejas también que subieron los precios.

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0: 6 en esta 7 de la mañana. Rápido pasan la semana, ¿eh? En un cerrar de ojos estamos hasta ya noviembre. A la vueltita. 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No, nublado no hasta hoy, ¿eh? ¿Cómo está el tráfico? A ver si me mandan, se reportan con una fotito. ¿Cómo está en la zona de la Costanera? ¿Cómo está en la zona de Fernando de la Mora, zona norte, zona sur? ¿Cómo está en la zona de Madame Lynch? Mariano Roque Alonso. ¿Cómo está ahí? ¿Dónde próximamente? ¿En cuánto tiempo va a estar eso? La autopista, ¿no? La autopista. Viaducto. Está exactamente Luque y ese barrio, ¿qué sería? O sea, ¿qué ciudad? Asunción está ahí, ¿verdad? ¿O Mariano? El de Luque Asunción. Luque. Qué bueno que de hecho está llevando la obra en camino. Adiós, va a estar muy lindo. Claro, porque descomprimir un poco esa zona que a la tardecita hora pico es donde se acumula de vehículos, ya la gente sale de la ciudad, sale de su trabajo, entonces para mermar un poco lo que es el tránsito en esa tardecita noche, y ojalá sea así. Haciendo plataforma, Jan, y se ver acá la fotita está mandando ahora mismo. Acá también, ¿qué zona sería esta? Luque Asunción, están también por acá. Luque Asu, el Peti, presente, Jani, mandame un beso, dice. Ahí está también. Mucha gente de Luque viniendo para Asunción.
1: Buen día, Jani, ¿qué tal? ¿Cómo estás? Un poco cargado el tráfico acá sobre República Argentina y Eusebio Ayala.
0: República Argentina y Eusebio Ayala, sí. Por los mantones. Ahí la gente que se va reportando en la mañana. Va a llover, no, mañana supuestamente llueve. Haciendo plataforma por el barrio, Jan, y dice, ahí está. Quinta Avenida Feli Bogado. Descubre el verano. Saludos desde Luque, ahí también los costureros y las costureras que están trabajando, ¿eh? Fuerza, fuerza, fuerza, que se levantan muy temprano también. Acceso Sur, ¿cómo está el tráfico por ahí, por Acceso Sur? A ver un videito por acá. Ahí está también ya la gente que se está reportando. Bueno, tenemos un poquitito, a ver, desde San Juan Bautista, no, Augusto Saldívar, ya acá. Lourdes, también, que nos están escuchando.
2: Buen día, Jani, ¿qué tal? ¿Cómo amaneciste?
0: Buen día, Leris.
2: Yo acá trabajando, yo también costurera soy.
0: Ah, costurera. Bendiciones. Qué grande, Leris. Mira vos. La pachos rosados. Epa. Descubre el verano. Tráfico, a ver la zona de ahí también suele llenarse. Ahora nomás está un poco tranquilo ahí. Quinta Avenida Felipe Bogado. Me mandan la foto ahí. Justito se está. Gracias, los chicos. Gracias, gracias, gracias. Conozco esa zona, ¿eh? Buen día, Dani. Se escucha un poco, ¿eh? Andas triste. No, estamos en esos días donde estamos así, ¿sabes lo? Es solamente a que las mujeres sabemos cuando estamos en esos días. Ahora la cita ya empieza a cambiar el ritmo ya, ¿eh? Saludos de Clorinda, dice Germán, buen día. Desde Emboscada presente también te escucho, Eli. ¿Cómo estamos, Emboscada? Saludos a mi amor Raquel de parte de Antonio. Está trabajando ya, qué lindo.
3: Cuando en Itagua.
0: Hola, buen día, buen día.
4: Hola, DJ Cristo. Hola, Marilé. Saluda a Asunción.
0: ¿Quiénes son? Buen día, niña bella. Acá por acá, tranquilo, tomando un cocido. Ay, qué rico. Qué rico se ve su cocido con leche y coquito adentro. Jolito, ese es. Ahí está. A ver un poquito, ¿dónde están? El día está muy lindo, dice. El pellú, pellú. Ocho minutitos van de las 7 de la mañana. Suena el himno, ya se viene la música. Qué lindo, hoy miércoles.

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1: 30 minutitos más de las 7 en esta mañana. 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
1: 30 minutitos más de las 7 en esta mañana.

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0: es algo que hoy tenía que confesar todo, miércoles. ¿Qué van a confesar?
1: Respondeme que mi batería se va a terminar.
0: Dale que le escucho. Buen día.

0: he visto algo.
1: ¿Qué viste?
0: Inédito, que solamente en Paraguay solamente pasa.
1: ¿Y qué viste?
0: Dos PMT de Asunción en el semáforo. Dando paso cuando da verde. Y atajando el tráfico cuando da rojo el semáforo. Yo no sé para qué están ahí. Dos encima están. No sé para qué están ahí si el semáforo va a hacer ese trabajo.
1: Te comentó ya en rama matándole a los dos MP. PMT, saludo. No, pasa que algunas veces se congestiona demasiado, entonces para tranquilizar un poco el tema, entonces dáelo. En el verde hace pasar y en el rojo para. Ah, y le ayuda al semáforo, vaya a saber. Capaz que está, no sé, se descompuso el semáforo, ¿verdad? Buen día.
2: Yani, ¿cuánto vos cobras para un servicio, un evento que estamos organizando? Iba a ser todo entre hombres, no una despedida de soltero, ¿verdad? Y precisamos de tu servicio. Por ahí sí, no pasa tus precios, por favor.
1: Bueno, que conducción, presencia nomás, despedida de soltero, raro, nunca hice, ahora digo la verdad, no, nunca hice una para un evento de solamente hombres, despedida de soltero. Pasa al privado mi presupuesto.
2: Y siempre hay una primera vez. Siempre.
1: No, no, claro, obvio. Gracias, en serio. Gracias por tenerme en cuenta.
3: ¿No? Buen día, Yani. Se está volviendo Guairá ya nuestra ciudad. Vaya a 2 PMT al lado de un semáforo. Esto tiene que ir en un lugar donde no hay semáforo. Para agilizar el tránsito.

0: buenos días, Sole Cardoso.
1: Buen día, mi querida Nati. Uno tiene que leer el reglamento de tránsito, la ley nacional de tránsito habla clarísimo. Cuando una persona está dirigiendo el tránsito, tiene prioridad el paso. Lean el artículo 54 para poder entender perfectamente. Yo no soy PMT, pero soy un tipo lector de las normas. Entender ahí están las prioridades, las indicaciones. No es por defenderle a los hombres trabajadores que trata de ordenar el tránsito. El semáforo cuando está en funcionamiento y está dirigiendo una persona, entonces la persona es la que maneja el tránsito. Ahí están las señaléticas, están las prioridades de las indicaciones.
2: ¿A qué vea? Escucharon, pa. Hablando de eso, encima parece que va a haber huelga luego. Los PMT. Sí. Después de todo lo que pasó, porque van a quedarse sin trabajo, dicen.
3: Hola, ¿cómo te va, yo?
2: Hola, hola.
3: Pesadito, está trabajando acá, son ardidas. Si no fue a Gustavo Núñez, la

0: Saludos.
1: Buen día, Yanni, ¿qué tal? ¿Cómo estás? Bendecido miércoles para todos.
2: Gracias, igual.
1: Yanni, puede ser sí. Un ñambo cafú para mí, que es el día de hoy, estoy cumpliendo 40 años de vida, o sea. Y me encantaría poder tener un video tuyo de...
2: Bueno.
1: Para mi
2: estado. Dale, pa.
1: Siempre te escucho todas las mañanas.
2: Gracias, Marquito. Feliz cumpleaños, que pase lindo. Buen día, debate.
3: Sí, para el señor que está diciendo las reglas de tránsito. Excelente lo que dice el señor. Cuando el PMT está en un semáforo y da rojo y da paso para los vehículos, está bien, excelente. Pero si el semáforo da verde y él autoriza que dé el paso, si el semáforo da rojo y él autoriza para que se quede, no tiene sentido que él esté ahí, porque el semáforo está haciendo ese trabajo. Pero en caso, como dice el señor, si en rojo él autoriza que se siga el tráfico, está bien,
2: ahí está
3: excelente.
2: Bien. Sí.
3: Eso es para agilizar el tráfico.
2: Sí.
3: Pero si hace el mismo trabajo que el semáforo, no sé cuál es su función.

0: Dani, ¿qué tal?
1: Buen día.
0: Miércoles.
1: ¿Cómo estás?
0: Mira, no podés que se queja ese boludo de que el, no, que el PMT, que todo aquello. No te da pio cuenta, ese amigo, que tu cuerno de allá y te se estaba viendo. Entonces, ellos habilitaron nomás ya para que vos pases rápido. Ni en vos para andar, bebé. Que no pone color, va.
1: ¡Qué
2: lo capé 10-12 nomás.
1: Qué loco.
3: Buen día.
1: Buen día.
3: ¿Sabes por qué se pone un PMT ahí, amigo?
1: ¿Por qué se
3: andando
1: pone
3: igual el semáforo? Porque en los dos, en el cruce, en los dos cruces, hay embotellamiento. Mm. Y el preferencial siempre tiene más de un minuto de luz verde. Y el otro 20 segundos, que no es nada. Entonces, ¿qué hace el PMT? Agiliza esa parte para que los dos se beneficien. A mí dame de tablet y amigo mío, solamente en Paraguay pasa eso. Todo el día se quejan del tráfico y es algo de rutina, amigo. Estamos nerviosos para ti.
1: Qué quilombo de arraigo. Menos mal se están confesando
4: todo
1: acá,
4: ¿eh? Ah, plataforma, y acá le acabo de dejar una señora en la municipalidad. ¿Eh? ¿Qué pire va ahí la señora,
1: Shira? ¿En serio?
4: Ni yupe, nada, en la caramelo. No sé lo que decir. Pero es de candidato, va.
5: Ni lo. Si se va a hacer la huelga de los PMT, yo me ofrezco para ser policía, casco azul. Tengo alguno que le quiero demasiado acariciar y ordenarle un poco también el cerebro, si por ahí le falta.
1: Bien.
6: Y está bien, si hacen así como dicen de estúpido, si es que hacen realmente así, está bien, pero luego no hacen así. Da rojo y ataja otra vez. Ni nada de estúpido, si no entendiste con lo que quiso decir, es mongólico. Él luego da verde y hace pasar, da rojo y ataja, de taburón.
1: Bueno,
7: qué loco, o sea, qué tranqui el miércoles, qué tranqui el miércoles. Hola, Yanni, querida, ¿cómo
1: Hola, amor.
7: Estás?
1: ¿Cómo
7: Espero
1: estamos?
7: Que estés súper bien. Mañana cuídate de la tormenta, que no te lleve el raudal.
1: Sí.
7: Qué pucha será, Ato. Hablando de PMT, la PMT, curia, ahora se cambió todo el perequetengue y ahora ni uno, todos se fueron a su casa.
1: En serio, y sí. ¿Qué le va a pasar todo?
6: Vamos a ponerlo con los cascos azules realmente y vamos a corregir a estos PMT asaltantes sí. Tempo. A estos, la motorizada Asunción, que es un contrario, no guardes, asaltantes últimos son ya. Las vergüenzas.
3: Pero ¿de qué pio le sirve seguir normalmente las luces del semáforo si al final el otro va a tener su 20 segundos como siempre? ¿Sabes por qué te hace pasar en rojo? Para que después le dé más tiempo al otro de pasar también. Analizan, amigo, no sean a caer.
1: Jague. Buenos días, Dani, nos vas a sacar por sacar, nos van a sacar por sacar nomás a los PMT. Solo que van a capacitar y orientar su función. Para que los ciudadanos sepamos y entendamos cómo actuar. Sería la educación vial en excelencia. Saludos del general Delgado.
8: Hola, Yanni, ya sabemos pues ya que es estúpido el muchacho que se queja del PMT. Yo le quiero saber qué pasó del tipo que hoy tenía que confesarse.
1: Cierto, le estamos buscando.
8: ¿Qué pasó de él?
1: Le estamos buscando ahora.
8: Estamos buscando
1: que hoy tiene que confesarse algo a alguien.
9: Buen día, Yanni. Mañana quisiera hacer la tormenta para hacer volar tu ropa.
1: No,
9: bebé.
1: No, yo no quiero.
10: Dani, yo soy uno de los PMT, Yanni. Dani, yo soy uno de los PMT, Yanni. Te quería comentar nomás que está amenazado nuestro cargo, por eso cualquier cosa tenemos que hacer. Pues. Por eso nomás, Yanni, hacemos el apoyo a los semáforos.
1: Acá otro ahí PMT en la calle, ya está con todo ya. Mira que el 3-4 ya asume Soledad Núñez.
6: Yanni, la gente de PMT de Asunción tiene que pedir ayuda a la gente de PMT de Luque. Así no va. Que le dé clase la gente de PMT de Luque a Asunción.
1: Ya.
6: Eso que se plantean por el semáforo. Te llegarán a pedir que para aprender el bicuadro, aprender el semáforo. A pedir tranquilidad. Stop.
1: acabando las 7, vamos a tomar un cafecito más, ¿eh? Cafecito acá.

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1: ¿Quién, amiga?
0: Ese tipo que tanto me gusta.
1: ¿Y te escribió?
0: Sí.
1: ¿Qué te dijo?
0: Hola, ¿me pasas el número de tu amiga?

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0: ¿Qué mira, bobo?
1: ¡Qué martirio! ¡Mañana! Se fue ayer, se despidió para siempre.
2: ¡Ay, qué dolor!
1: Estuve mirando ahí el partido, que bueno, muchos hinchas paraguayos también estuvieron mirando hasta tarde el partido. Que ayer se enfrentó la selección argentina con Benín. Ganó 3-0 la selección con un penal de Lionel Messi, Y se despidió para siempre de la selección de Argentina. Igual sigue jugando en el Inter Miami de Estados Unidos.

toca, les toca. Es decir, ahora los anti-Messi van a descansar un rato también, ¿eh? Ya no van a decir, ah, no, Messi, ah, le regalé. 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

0: 21 minutitos van de las 8. ¿Qué andan haciendo ya? Hoy miércoles de confesiones. ¿Qué va? ¿Cómo se confesaron hoy, eh? Buen día, buen día, buen día.
1: Mi confesión de Los Ángeles Azules, y ya ponémoslo ese como uno de los miércoles. Ay, otra cosa, Yanina, no te olvides que dejar la calefacción a full. A Bicho le encanta encontrar la cabina así todo calientito.

0: yo pues prendo la calefacción. Y yo viajo como yo quiero. Tengo que dejarle todo ordenado. Basta con que el diario le deje ordenado allá. Que ordene él su lugar. Este es mi lugar. Ese es su lugar. Y ese es tu lugar, Joel. Ese es mi lugar. No, hace 7 meses que estás en la radio y ya querés a no, este es mi lugar. Acá el que es chismoso es débil. No hay que ser chismoso. Lo que pasa acá, muere acá.
1: El que manda en la casa es el hombre.
0: Raja, ese a partir de las 9. Acá es. Grábame a uno, por favor. Si alguien me graba, el que manda en la casa es la mujer. Vamos a tener nosotros también.
1: El que manda en la casa
0: no,
1: es el hombre.
0: No. O de un hombre quiero escuchar. El que manda en la casa es la mujer. Quiero escuchar de un hombre, por favor. Voy a dejarlo grabado acá. Y vamos a hacer 10 de los que graben. Uno vamos a seleccionar. Ya está, ya, Juanita, ¿verdad? Y vamos a pasar ahí. ¿Sabes?

0: Yanni, para esa gente que ya cambió todo su parabrisas.
1: Sí.
0: Suerte para mañana.
1: No, y mañana ya lo van a sacar ya.
0: Aníquela,
1: ¿no?
0: Me arriero inútil de mundo la audio. Aníquela. Pero repetís en día antes que el mundo vende audio.
2: Buen día. Y me la hagamos. Mi niña, ¿cómo está? Que tenga buen
1: Súper
2: día.
1: Súper bien. Demasiado bien estamos.
3: Yanni, confieso que vine, marqué mi dedo y ahora me estoy yendo otra vez a casa porque el albañil se va a ir a arreglar mi techo. Que tiene más agujero que colador de fideo.
1: Bueno, y te cuento.
3: El que manda en la casa es la mujer.
1: ¡Ella!
4: El que manda en la casa es el hombre.
1: No, el nuestro va a ser mejor. Che, se puede marcar y se vaya a ver si su techo le arregle. Papá, aprovecha la malla buena de marca. Y te vas, planillero. Después del 5 de octubre, de noviembre te quiero ver. Pelle pilla página,
5: Ya ni mi amor, ¿qué no interesa a Messi? Que vos no cuelgues el micrófono, mi corazón, nosotros ya estamos contentos. Y vos sos la alegría de toda la
1: bebé.
6: Mujer. El que manda en la casa es la mujer.
1: Ahí está, dice. Por favor.
4: El que manda en la casa
1: no,
4: es el hombre.
1: No, ese no sirve. Va a ganar.
7: El que manda en la casa es la mujer.
8: Mi querida Shani, ¿cómo estás?
1: Hola, bebé.
8: Recién salgo a hacer el reparto y por eso ya te estoy sintonizando. Feliz miércoles. Que la pases lindo.
9: Ya ni tío ni en casa vos a mandar toda la vida.

0: La que manda en la casa es la mujer.
1: ¡Ea!
2: Por supuesto, claro que la mujer siempre va a mandar. Eso es categórico.
3: Hola, Yanni. ¿Qué tal? Te mando saludos acá desde la imprenta Ñeberta. Decirle un poco a Chato que trabaje. Ochaguayuca.
1: Dale, pues,

0: Yani en Bogotá de calefacción porque le ya oye esta de chozado ve no ahí están esas ya ni adelantado de villa.
1: El que manda en la casa es la mujer, punto.
2: El que manda en la casa es mi abuela.
3: La mujer es siempre de la casa.
4: Y te das cuenta.
5: Lía, abuelito, se va a tu lado ahí con estos ramos. No, yo no creo eso. Pero también ese mi que manda en la casa la mujer y ahí número 4 ya bloquea las 9 y algo.
2: Buen día, buen día. No, en la casa mando yo. Che, o a ver, una vende bien, dos veces, a ver, cien de maña poco, no hay chillao.
6: Y legalmente el que manda en la casa es la mujer. ¿Qué dice?
7: Yanni, Yanni.
4: Sí, te escucho.
7: No podemos tener un equipo grande hoy en día. Yo, por ejemplo, pongo un 10 minutos y ya me viene policía. Los vecinos y ñañaya. Saludo ahí a mi vecino, lo más puerco de divino niño.
4: ¿Por qué vive así luego?
8: El que manda en la casa, Yanni, legalmente, es la mujer, pero después el hombre.

0: ¿qué tal? ¿Cómo está, princesa hermosa? Y legalmente, pues, la mujer, yo tengo mi pareja, pero ella es la que organiza todo en la casa, porque yo salgo a trabajar, ¿verdad? Entonces, pues, ella es la que manda, ella sabe lo que falta, ella te pide lo que falta y todo eso, ¿verdad?
1: Ya sigo, papá.
2: Anotá aquí en el número de todo esto inútil. Y después de las 9, chao, bloqueado por inútil.
1: A la después de las 9, como

0: día, Yanni. ¿Qué tal? El que manda a la casa es la mujer. Siempre la mujer.
1: Guardame, por favor, Joelito, eso. Ya está.
2: Bloqueado.
3: Yanni. La mujer manda a casa, ¿verdad? Yanni. Yo vivo solo, Yanni, es el señor.
1: Guardame, por favor, Joelito, eso. Ya está.
2: Bloqueado.
3: Yanni. La mujer manda a casa, ¿verdad? Yanni. Yo vivo solo, Yanni.

0: El que manda en la casa es el hombre.
1: No.
0: Muchas mujeres no lo entienden.
1: No. Papá. ¿Para qué? No, sí.
2: No, yo dejo, no.
3: ¿A dónde se le hace panchulita ahí, Cornelio? Que se le da bloquea a la nueva, a los muchachos. Loca y te vas a... Dame a través, ¿te imaginas?
4: A todo eso que salen a decir, el que manda a la casa es la mujer. Te repetí, Mission 10, inútiles, inútiles.
1: Qué bárbaro que son, dice, para que se metan todos. No, lo van a trozar todita ustedes. Prepárense nomás, yo no me hago cargo nada.
5: Ya ni si se envía 70 audios de la mujer guajú que manda a la casa guajú. Pues él no va a pasar nunca, nunca va a grabar ese, nunca.
1: Ah,
6: amigo mío.
1: No va a pasar, abuelito.
6: Quiero hacerte confesión.
7: No, hablo de mi privada, íntima.
6: Que traigo arrancado en el corazón.
1: Está bien, está bien. Vendido, carnal. De carruaje.
7: Guerra.
6: Sí. Malo para el alma.
1: Ya estoy dejando de quererte ya.
8: ¿En serio?
1: Sí.
8: Yanni, nunca me dejé dominar por una mujer. Nunca fui mujer, obviamente. Pero el día que vos me acaso, ahí sí. De la nota paiteta, ya.
1: Garrote lo que te hace falta, vos.

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temperatura máxima, la mínima 21. Bueno, mañana marca la lluvia, así que hoy no es lo que puede llegar a pasar, lo que pasó el sábado pasado con la tormenta, vientos fuertes, granizos, pero mañana es el día que está marcando según los especialistas en meteorología y según el pronóstico del tiempo, que vamos a tener 85% de lluvia. O sea, toda la semana y fin de semana marca lluvia, pero mañana jueves a tenerlo en cuenta. Si pensás bien, si sacas tu vehículo, no sacas.

gracias Juanito, gracias Ceci, también gracias a toda la audiencia por permitirme estar, por acompañarnos como siempre, por alegrarnos su mañana desde muy temprano ya de alguna u otra manera, hacerle sentir este cariño, esta buena energía, buena onda para poder arrancar de la mejor manera el día. Sí, nos vamos, nos encontramos mañana nuevamente de 5 a 9 con Pal Pueblo. Y el que duerme no conquista, encaren con todo este día, ¿eh? Nos vamos, Juanito. Hasta mañana. Chau, chau.

0: a bañar.
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6: Juli, viene el nuevo calendario 2027.
7: No, de hombres va a ser esta
6: quién
7: vez.
6: ¿Quién está en la punta? ¿Y quién presenta? ¿Y quién cierra? ¿Y quién le lleva a todas?
7: ¿Y quién va a cantar? ¿Ese te falta ahí, amigo?
6: Sí, pero vos resta, pues, ese es el tema. Ya la tema.
8: Espetelín de show.
6: ¿Y quién musicaliza? ¿Quién engancha las músicas? Esperando a un calzoncillo por ahí que se le tire.
7: Patuca,
6: debe hablar. Patuca, te anda.
8: Ah,
6: hey.
8: No,
6: Patuca,
8: te ando.
6: No,
8: Patuca,
6: te ando.
8: No,
6: Patuca,
8: te ando. No,
6: Patuca, te ando.
8: Bueno,
6: Patuca, te
8: ando.
6: No,
8: Patuca,
7: te ando.
8: No,
7: yo no sé cómo me junto con ustedes.
8: Para.
6: No vale, Macapé, porque te ande.
8: Qué loco está ahora.
6: Pero el monte,
8: vaya a inventar
6: señor,
8: las cosas.
6: Empieza a rezar.
8: No invente más las cosas.
6: Todo hay que estar de rodillas.
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0: Muy buenos días para todos.
1: Saludos, me estoy despertando.
2: Bicho Riveros conduce. Esto es Palma.
3: Buen día, mitad de semana, señores. Miércoles retro.

0: Muchachos, no se hagan los churros.
1: El intendente electo estaba bailando con una chica, después vino la otra y le tiró su pelo. Para que aprenda, le dijo.
0: Muchachos, no se hagan los churros.
2: Hasta ahí te puedo decir.
1: La onda, ya.
3: Nunca vas a crecer.
1: Recién electo se haya a cachará quilombo de pollera, ya. Problema de pelo largo. Es que el poder, pues, es muy atractivo. ¿Verdad, Tatuca? Cuando uno tiene poder, es atractivo por lo visto, ¿verdad? Es una gran responsabilidad y un gran acanazú tener poder.
4: No puede ser, señores.
1: Pero el pelo largo parece que estira hacia, como rayo dice que estira al poder. Ah, la puta, ya. Estamos hablando de pelo largo femenino, porque cuánto arriero va ahí también que se dejan su pelo largo. Así que por favor, vamos a comportarnos. No se hagan los churros, como dice mi amigo. Hay que priorizar el trabajo. Hay que priorizar a la ciudadanía. Hay que priorizar las promesas. No a las paquis.
5: Infeliz.

0: me siento acosado demasiado. Muchas chicas me persiguen ahora que tengo novia. Es normal, chica, yo lo que te está pasando. Cuando vos estás soltero, ni mosca no se te acerca, sea. Ni mosquito no te quiere picar, sea. Pero bien que tenés novia, sea. Ahí empieza. Parece que estíralo lo prohibido. No sé cómo que te puedo explicar, porque las cosas que me cuentan es impresionante. Entonces, tantas cosas a mí me cuentan que yo puedo hacer un análisis y sacar un resumen. Que yo le estoy dando a ustedes, ¿entendés?
1: Te conozco, Cirilo.
0: Hombre soltero no estira. Hombre comprometido. Como rayo dice que tira.
2: Qué rico.
0: Ya en la época de facultad, mis compañeras me decían: el hombre casado estira el doble, me decían. Ay, y yo no entendía si yo era solterito, ¿no? Todo el día estudiaba.

0: ¡Qué buen tema!
1: Más con mongolio fuerte.
0: A la puta. Es que tiene plata con tomar la hora que quiere. Capaz este tipo está tomando a esta hora. Y vos, estúpido como yo también, trabajando, pero él está tomando, pero bueno. Nosotros somos los bobos. Él es el que está tomando y nada ahora.
2: Y después te casaste ese caballo y después pillaste por dónde era el sistema, ¿verdad? De capacidad, dañame.
0: No, yo escucho. Yo soy una persona que escucha más de lo que habla. Yo escucho, atiendo y...
3: Mira. Escucho, tengo ahora me envío mi deja. Y justo tengo la plata para ir al rally. ¿Qué vivo? ¿Si ya pago mi cuenta o voy al rally? Después yo proveerá. ¿O qué vamos a calcular?
0: Esperamos, ¿quién te envió esto? Esperamos un rato, baja la música.
3: Picho, tengo ahora me envío mi deja.
0: Ah, tu debeja. Buenos días, señor. ¿Qué día estaría abonando? Le escribe, ¿verdad? Y yo te propongo que le dejes en visto. Y si hiciste demasiado, decirle semana que viene, decirle. Y después te hiciste otra vez semana que viene, decirle. Y después va a ver en tu estado que tuviste por el rally y te va a decir, y después, señor, usted me dijo que me iba a pagar. Y ahí decirle...
4: ¡Qué puta como sos pesado! ¿Vos se parece mongólico? Sí, ya se te dijo, pelotudo.
0: Ahora me surgió este imprevisto del TCR, decirle. ¡Cobro mi aguinaldo! Ahí ya.
5: ¿Qué tal? ¿Cómo está? Acá estamos escuchando de Ciudad de Leche. ¿Quién le ve? Venga,
0: qué lindo Ciudad del Este, o sea, qué ciudad que me encanta, qué ciudad que me mudaría a vivir en Ciudad del Este. Qué barba. Y gusto la Ciudad del Este, o sea. Espectacular, esa.
6: Pincho, ¿te acordás cuando nos fuimos a Ciudad del Este?
0: Sí. Y gusto la Ciudad del Este, o sea. Encima vos te cansás de Paraguay y te vas a Brasil. Espectaculares. Estoy podrido de Paraguay, así cruzar el puente y te vas a Brasil.
6: Pincho, ¿te acordás cuando nos fuimos a Ciudad del Este?
0: Después, cuando ya son pesados, son rapaz, qué puta, no la aguanto más a brasileños. Cruzás y venías a Paraguay. Espectaculares. Y después de cualquier cosa, te vas a Franco y ahí tenés Puerto Iguazú, pues te vas a la Argentina.
7: ¿Qué haces, negrita?
0: ¿Te cansás de la Paraguay? Qué puta de pesado son estos paraguayos. Yo te voy a Argentina. Estos paraguas son re pesados, boludo. ¿Qué te jodés? Yo no sé cómo le aguantan a los paraguas. Te vas a la Argentina, ¿eh? Qué puta de todo curepa como son
8: pocos. Vos amiga no maten, ¿no? Cara rota.
0: Puta de todo curepa de mierda, o sea. Y te vas a Paraguay. Me encanta eso de poder conocer otros países. Y vos tenés tu amiga de Brasil. Y te escribe ella. Bon dia, bichinho. Vete a lo malo, ya. Dos manos, vos ahí. Y me pim, te lleva un mensaje. Y te envío un audio. ¿Qué hace, máquina? Barbaridad. Y después la paraguaya. Obvio te pasó algo que no me escribí más.
9: Va a ver, Palma. Yo burde algo.
0: Paraguayita y posible. No te dices buen día, bebé. Buen día, corazón. Che, yo te debo plata, por eso no me escribí más. Te dice la paraguaya. La brasilera, buen día, carotinho. Otra cosa, y te lo hago. Así que me encantaría ir a vivir hacia la triple frontera.
10: Vos no necesitas ese caballo salir del país para hacer eso. Acá en Paraguay tenés varias casas.
0: No.
10: Te cansas de la rubia, te va en la casa de la morocha. Te casas en la casa de la morocha, te vas en la trigueña. Te casas en la trigueña, te vas junto a la rubia. Y así andas. Te conocemos, ¿vos? En tu casa no te hallas mucho.
0: Vos sabés que quiero que un mes todos los días estés conmigo. Y que desde que me despierto hasta que me acuesto, quiero que estés conmigo y que corrobores que como eso burro prestado trabajo todos los días. Ojalá la mitad de lo que vos decís sea cierto.
11: Hasta ahí te puedo decir.
0: Qué feliz hubiera sido, o sea. Pero bueno, hay que
11: vamos
0: trabajar.
11: A ser sinceros.
0: Malditas deudas. Buen día, mi vida. Feliz miércoles. Cintia te saluda de Ciudad del Este. Besote, ¿viste? La esteña como es cariñosa, o sea. Ahí veo.
12: Cecilia.
0: No puedo hablar de la guaramareña porque una no me conozco y una no me puede definir cómo son todas. Porque yo cuando grabé en Guaramaré con Maesha fue muy, muy agradable la guaramareña. Y justo a nosotros la mis que nos tocó en Dopugay. Justamente mi sonrisa no fue ella ahora, fue mi guaramaré. Mi sonrisa salió otra. Claro. Saludos a todas las misioneras también. La gente de Bellavista Sur. Todas las comunidades. La fiesta de las naciones se hace hacia allá. Mucha inmigración. Alright.
2: Ali, que bicho que interesará, Inati. Falta poco será. Para verle a Menchi llorar ahí en Teletón.
0: Menchi, ya no está hace muchísimo de bobo.
13: ¿Yo?
0: Sí.
13: ¿Dónde pegaste el control del aire, yo re payaso? Majo está preguntando.
0: Impresionante, ya lo mal que te tratan, ya.
13: Ya ni. La 8. Feliz.
0: Estoy escuchando más los audios que le envían a Yanni para saber en qué tono le envían los audios.
10: Y Dima sabe muy bien lo cariñosa que son las esteñas de Cayu. No. ¿Te acuerdas cuando se fue a la Ciudad del Este y después nunca más se pudo ir? Él. No. Por culpa de ustedes. Encima él era inocente.
0: A la puta sea. Yo no voy a opinar porque ella está mala culpable, Ina.
12: Pero seré bono.
14: Ya empezamos ya rápido, ya empezamos.
6: Bicho, ¿te acordás cuando nos fuimos a Ciudad del Este?
2: Bicho, no se acepte la música, le te coja por tu ñope.
0: Sí.
2: Mañana me amo motoquero y cafacete y yubare. Que no me enseñeta.
0: O sea que sí.
2: ¿Dónde
0: puso el boy ese audio? Escuché ya. Sí. Ah, la puta por tu ño. O sea, cuíteta, vea, o sea. Es espectacular, es tu negocio. Ay, dale, ya. ¿Qué haces más? Acá cobran con cuatro tarjeta efectivo de puto. ¡Fuera! Solo efectivo.
2: Dima era inocente, era en voz. Sábado. No voy con balón.
0: Qué lindo sábado, buen día. Buen día, buen día. Buen día, buen día, buen día. Para la gente que se está despertando. Qué puta me siento, Oscar Acosta saludando al segundo turno de la mañana.
15: Estoy petando, me estoy petando.
0: Imagínate, Oscar Acosta al segundo turno de salud a las 7. Sí, ellos arrancan a las 5, ¿verdad? No sé, haya bien en su casa, por eso tan temprano viene el canal. A las 4 ya viene. Vea un Menchi. Vea un Menchi. Qué puta. Dejate joderse.
16: De dicho dejar ese carruaje, carajo. Qué puta voz.
17: Bueno, barato, ¿dónde te deja? Deja barato. ¿Por qué cosa? Contratame.
0: Cierto que están vendiendo la teja 3000, malditos imbéciles. 700 y algo lo mataba la teja 3000 y se están vendiendo la teja.
18: Ay, pues, buen día para todos. Ayer jugamos fútbol lacho, ya saludo muy especial para el grupo Piki Fútbol de Luque. Pobrecita, adiós, ni la podaca, se llama épico, ya mucho veces. O sea, que bajó, ponerle que un 5 o 6 kilos por ahí, más bajado, tiripa, muñeco. Yo. ¿Me entendés? Gusta patajota, muñeco. Yo. Pobrecita, gracias. Saludos, bicho, Filipí, toda la gente ahí. Nos vemos mañana en Pasión Stream.
0: Tatuca, ¿vos le preguntaste? Yo no le pregunté tampoco.
19: ¿Cómo mata, Pandusha? ¿Dónde, Pandusha?
20: Ay, papá, y con de abuela.
0: Nadie, Toti, nadie te preguntó. Saludos a tu mami.
17: Buen día. ¿A qué?
0: Hablando del segundo turno.
17: De amigo, mami, con ponte un de agua, pues ya, de un sobre en pollo.
0: Era.
17: No.
0: No.
17: ¿Qué puta?
0: Nadie le preguntó. Nadie. Ahí está, los oyentes. Rabia acá te van a responder.
17: Bicho, ¿qué tembo eso del expósito será?
0: ¿Qué pasó?
17: A 1200 me mata la teja, a 3500 está vendiendo ahora con la plaza.
0: No, eso no se hace. Dejen de ser así, carajo, mierda. Con la tragedia ajena, la puta. 700, 750 agotada la teja. 3000, me enteré que están vendiendo.
19: No puede ser.
0: Qué hijo de puta que tenés que ser para aprovecharte de la gente. Está bien, ganá tu platita, pero las putas no le vayan a romper el orto a todo el mundo.
21: Bicho, el mejor locutor. Él es de Radio Palma. Es la mejor radio.
0: Fuera acá.
21: Del país. Te quiero, bicho.
0: Él cree que es Mickey Mouse, ¿verdad? Qué puta, todo drogadito, tan que no me escucha.
22: El sábado el granizo rompió todo, parabrisas, techo, Dios mío, fuertísimo. Pero me perdí, bicho, ese granizo. Este jueves si da granizo otra vez, voy a salir afuera y me voy a poner de 4.
23: Ay, qué rico. ¿Quién sos?
19: Ma, te la puta, y como que aquí la luz de un tiente a veces.
0: Gente, perca, gana.
17: 2800 de correlí, está viejo también, va, vio.
0: No.
17: Tu tiro sube a tu tiplé todo el día y no se planean los perros.
0: Pero si estaba a 700, no puedes subir a 3000.
17: ¿A con Arteja o Yupija o Yaplaya?
0: Claro que mi amigo.
17: Le defiendo a todos mis amigos que tienen casa de materiales de construcción.
0: Que se vayan a la puta todos los que tienen casa de materiales de construcción y subieron de 700 a 3000 el precio de la teja. Claro, vos tenés gratis seguro, por eso no te preocupa, estúpido de mierda.
17: Qué
0: puta, ¿sí? Encima no hay más teja, carajo. Qué desastre.
19: Tranquilo, capé, 10-12 nomás.
24: Y tranquilizando, mantener 12 por una.
22: Bicho, ¿qué tal? ¿Cómo está? Matecupio. El sábado ese granizo de mierda rompió todo, casa, parabrisa, de todo rompió.
0: Todo rompió.
22: Y yo no sé por qué pasó, ya porque mi señora que está en todo rota, no sé por qué. Le rompió un tiro también.
0: Y seguro se quedó bajo el granizo tu señora. ¿Dónde vio estaba vos que no le estaba controlando a tu señora? Claro, vino su señora. Le dijo que le agarró el granizo. Preguntarle vos si le quemó el granizo. Porque la pregunta que siempre hacemos y nadie tiene la respuesta correcta, porque todas son correctas. El hielo quema.
19: Seguramente se cayó.
0: A vos te pregunto, Tatuca. El hielo quema. el hielo quema. Si vos agarrás el hielo y dejás ahí, ¿qué pasa? Te quema. Pero es frío. Pero te quema. ¿Entendés? ¿Vos entendés mi punto? Y a esta pobre señora, el granizo le quemó. ¿Entendés? Le quemó. ¿Por qué? El granizo, si vos tenés en tu mano, te quema. Entonces se transforma en caliente. Y a esta señora le agarró el granizo caliente.
1: Ahí está.
0: Así que, caballo, no te vayas a enojar con la patrona. Es correcto que le haya quemado el granizo.
3: Aparte, los albañiles también subieron su mano. Ahora sí es por eso, Corelí.
0: ¡De la core! ¿En serio me decís?
3: Todo tiene que aprovechar. Así solito se gana efectivo acá. No saben eso porque
0: tienen todo gratis. ¡Una ave para todos los albañiles que subieron su precio ahora! Para mi albañil, feliz si me estás escuchando, ni que moreatina. Bueno, nosotros esta semana arrancamos obra. Nosotros arrancamos obra ayer en un lugar y en otro lugar arrancamos también. En dos lados tenemos obra y nada. Ni que me moreatina, porque le voy a fundir a mi albañil. Mil más no de pagar.
10: Seca, yo para qué quieren comprar teja, eso, porque no compran chapa nomás. Hay un empresario del hierro que le encanta regalar chapa justamente a personas necesitadas. A mi hermana le regaló chapas termoacústicas, el más caro luego.
0: ¿En serio?
10: Le regaló nomás para techar todas sus casas ahí.
0: A la puta.
10: Y un auto también dice que le regaló un chileré, pero ¿y cómo calidad el tipo?
0: No quiero hablar ya porque
1: solamente voy a encontrar la forma de fundirla a los dos lados.
0: Solamente quiero.
1: A ver, ¿cuál es la mente que va al lado?
0: Dale, sí, de frente vení. Pero matanos, porque si nos dejas vivo, te vamos a destripar. Controles y puesta al aire.
4: Joel Felipe dice el Tatuca, el caballo de la consola.
0: En la voz comercial.
4: La voz comercial, la Ruli.
0: ¿Quién les habla y les saluda?
4: Bicho Riveros, el remedio de tu corazón.
0: Mitad de semana, bienvenidos al miércoles Retro Gay.
5: I love you.

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0: grados de temperatura. Buen día, Ruli, ¿cómo andamos?
1: Buen día, bicho, buen día, Palma. Buen día, Joel. Buen día, buen día. ¿Sabes que le quiero felicitar a alguien muy especial hoy?
0: Sí, claro.
1: ¿Que escucha Radio Palma siempre?
0: Sí.
1: Sí. Hoy es su cumpleaños, pero doblemente felicidades porque también es Día del Pelado. Día del Calvo. Y él es calvo.
0: ¿Sí?
1: ¿Sabes el cumpleaños de quién es?
0: ¿De quién?
1: De Vladimir Putin.
0: No, me está hablando del presidente.
1: El presidente
0: no, no es pelado, loca.
1: Es pelado.
0: ¿Qué va a ser pelado?
1: Claro que es pelado.
0: Bueno, ya está.
1: Es ¿cuánto pelado. Pelo tiene acá?
0: No, no.
1: Vos no sos pelado, pero sería bueno saber cómo te quedaría.
0: Pelado, es pelado.
1: Ser pelado.
0: Es mi amigo el que. ¿Le conoces al pelado?
1: No, no le conozco.
0: Ah, que le conoces al pelado.
1: Hey, boludo, yo no le conozco.
0: A mi amigo el pelado.
1: A ver su foto, a ver su foto. Nah. Nunca me mostraste su foto.
0: No. Ni
1: yo
0: amigos.
1: No le conozco, en serio te digo.
0: Ni mis amigos se salvan de vos.
1: No, que no hay que decir eso, boludo. Hoy el cumpleaños un poco de Vladimir Putin. Claro que es pelado. Sí. Demasiado poquito cabellito tiene. Dos, tres pelos locos nomás tiene arriba. Pero hablando en serio, le quiero felicitar a mi tío favorito. Y los otros tíos se van a enojar. Mi tío favorito, que se llama Marcos. Marcos Machuca. ¿Alguno de ustedes que conoce mi casa? Y, por ejemplo, usted, algún día yo voy a hacer un asado cuando bicho me pague triple aguinaldo. ¿Va a conocer mi casa? Esa casa hizo mi tío. Toda mi casa hizo mi tío Marcos. Y hoy está de cumpleaños.
0: Felicidad, mi amigo el pelado.
1: ¿Y no mostraste su foto?
0: ¿Querés ver la foto del pelado?
1: Quiero ver, decir.
0: Enviame un poco una foto.
1: Siempre decís infeliz, que yo no.
0: Pelavito, enviame una foto de la Ruli, quiere ver tu foto, dice, infeliz, del pelado.
1: No,
0: ¿qué? ¡Vendemos, Ruli!
2: ¡Sinvergüenza!
1: Hoy es Día del Pelado. Y le estamos saludando a tu amigo también, el pelado. Hoy es Día del Calvo, en realidad. Después ustedes se van todo por otro lado.
3: Y el tipo es pasivo. Activo y pasivo el tipo.
1: Día del Calvo. Hay a quienes les gustan los calvos. Hay quienes gustan de los calvos.
0: ¿Sí?
1: Yo no miro esas cosas.
0: Vendemos,
1: disfruta,
0: Ruli.
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0: Saludos a tío Huevo, me dice que hasta 5.000 guaraníes hay lugares donde están vendiendo la teja.
1: ¿5.000 una teja?
0: Sí.
1: ¿Y por
0: ¿A
1: qué
0: vos se te rompieron algunas tejas de tu casa?
1: La verdad que
0: por ahí no llegó el granizo.
1: Sí llegó, la teja no se rompió.
0: Ah, bien dura la teja que tenía entonces.
1: Porque mi tío es constructor y él elige buena calidad.
0: Y por lo visto tu techo es nuevo, porque...
1: Y alguna
0: no, aguanta la teja, esa clase de granizado.
1: Gracias a Dios la teja no boteó mi casa, o sea, no sé.
0: La teja no se rompió.
1: No se rompió.
0: Está bien. La teja no.
1: ¿Qué pasa, oye?
0: La teja no. La teja no. Que la teja no se rompió.
2: De dicho dejar ese carruaje, carajo.
0: No, yo no digo.
1: No entiendo, dicho.
0: ¿Pero qué es lo que dije?
1: Pero tu cara tiene subtítulo, pero no puedo leer.
0: La teja no se rompió.
4: Inmersa.
0: La teja no. Eso no me dije. No sé qué. ¿Hacia dónde se va tu mente morbosa?
1: No, algo que debe decir, no que dicho, no estoy captando.
5: No me he dicho, Valaporte, Obrero y Cuadra, de todos han apelado. El amigo Tito Pereira, nuestro palito de Mapoa, saludos, Micho.
0: Ahí está, felicidades para el pelado, Tito Pereira.
6: Tío Marcos, ¿cómo es lo que vos no sos así, Ruli, como tu tío, más de calidad, de sonriente, de buena gente?
1: ¿Eh?
6: Y cuando dijo tío, yo pensaba que iba a decir el tío que te compró la camioneta.
0: Saludos a los amigos Cebolla que tiene más pelo en abajo que en la cabeza, dice. Ay, güey. Ay, ay.
1: ¿O alguna vez te rapaste?
0: ¿Qué?
1: ¿Te rapaste?
0: Claro, cuando me fui a la CIMEFOR, pelado, completo, pelado. Cero.
1: ¿Cómo quiero ver?
2: Dicho, tu bañino te va a cobrar más caro, dice. De otra forma te va a cobrar. Te voy a revisar en candela.
0: No, para nada.
7: Dicho, yo quiero mandar también saludos a mi amigo el pelado. A Lauro Santander, te mando un fuerte abrazo, amigo. O sea, feliz día.
0: Ahí está, los pelados de Parabienes.
8: Hola, Ruli.
1: Hola.
8: ¿Por cuándo le haces un show a mi pelado?
1: ¿Qué te pasa?
9: Bicho, mandarle un buen saludo a mi amigo Valderrama Cáceres.
0: Ahí está.
9: Un pelado también.
0: Otro pelado. Normalmente los pelados son muy buena onda.
8: ¿Sí? Bicho. Apaga un poco la luz ahí de la cabina y mostrará un poco a la Ruli, tu amigo pelado.
1: ¿Para qué me quería apagar la luz? No había
10: dicho, un saludo para Ale Santa Cruz, el pelado, y el Goltri de Agua B retornable.
8: Apaga un poco la luz
0: ahí. Ahí está, otro pelado de festejo. Bicho, ¿será que me puede pasar la música del payaso de la esquina? Dice, en honor a mi mamá que falleció el domingo y era muy fan de vos y de la Ruli. Mi mamá se llamaba Librada Ferreira, dice.
1: Saludos.
0: Mi más sentido pésame para nuestro oyente que le perdió a su señora madre este domingo. Abrazo fuerte, oyente.
11: Bicho.
0: Sí.
11: Bicho, buen día. Saluda al pelado también, al pelado de Chivora Gloria, de parte del Peti.
0: Ahí está. Todo lado hay un pelado.
12: Bicho, mi dominado, mojo pa.
0: No sé dónde se fueron todos, ya dices todo,
1: no,
0: Ruli.
1: ¿Quién no tiene un amigo pelado, verdad?
0: Todos tenemos un pelado. Tenemos... Nosotros en la radio tenemos un pelado, ¿verdad?
1: ¿Quién es?
0: ¿Sí? ¿Quieres ver? ¿Quién es? Te voy a mostrar acá mi teléfono.
1: ¿Quién vio de nuestro compañero pelado?
0: Estamos tu mano.
1: No, qué
0: amargada. Ya nunca quiere pasar su mano.
1: Por el día del pelado no por rapate hoy. Por favor, te
0: sos
1: pido.
0: Sos bruja. Mala sé conmigo.
1: ¿Cómo te queda tu pelado?
0: No, pelado.
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4: He dicho, mi dominado, mojo pa.
0: La puta, todo un tema de los dominados. O sea, saludos a Néstor el Pelado de Tienda Don Salito. Un rol en Boité, dice.

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0: Palma, 20 minutos de las 10 de la mañana. Buena música la que escuchamos, Bichón de Plaga. Cualquier música pone menos retro, dice. Bueno, tu DJ es el culpable, dice.
1: Tranquilo, Capé, 10-12,
0: mamá. Ese tatuca carruaje. Va a ir a pojar.
2: I love you.
3: A ver, bicho, mateco. Bueno, ya aspiró en el carruaje. La mitad, cuando yo voy a ver a tu peupila, me deprecio. Plaga, pico.
0: Ahí era.
4: Papi, bicho, todos tenemos un amigo pelado, será el que nunca abandona, la buena y la mala. Alguna vez teniendo como así, pero fuerza, bicho.
0: Fuerza para todos los pelados, bicho, te estamos escuchando del taller. María Del dice, saludanos, dice, fuerte abrazo para la gente del taller María Del. Señor.
5: Volver a encontrarse con tu retro también, Capé.
0: ¿Qué pasó? ¿Qué dijo? ¿Encontrarte? Sí, es retro. 100% retro.
6: Algo para todos los pelados que se lavan la cara y se seca luego hasta su nuca.
0: Saludos a Claudio. ¡Vendemos, Ruli!
7: Ay. 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

0: búscalo ya.
1: ¿De dónde eso es?
0: En cualquier lado puede conseguir taquis. Taquis hay en todos lados.
1: Yo compraba el taquis picante, ahora vino un taquis no picante.
0: No picante. Este, porque para vos trae el picante y para mí el sin picante.
1: Ok, ok.
0: Porque es para compartir con amigos, dice. Y nosotros somos amigos.
1: Voy a. Voy a buscar y voy a traer a Ruli.
0: No te ha dicho ni vos, no te crees.
1: ¿Sí,
0: en serio te digo, el viernes tenés que traer para comer con HR. Porque él siempre trae marinera. 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
1: Espectacular, Ruli. Mándame pues salud. Dice, soy pelado, 14 pulgadas.
2: Mijo. El show de la alegría de los viernes. Hey. Sí, a mí me llamó para ver un fichero ahí,
1: ¿no? Vamos a ver cuándo. El viernes pasado dijimos que íbamos a hacer y hicimos al final.
3: Bicho, nada, tú le somos amigos ahí. ¿Qué clase de amigos? Con derecho, sin derecho. Tú le golosa.
1: Ah, que vea, la gente ya te conoce, Ruli.
2: A ver, bicho, de cómo no te volví a aguantar ya la Ruli todos los días.
0: Ay, juez.
2: Oye, playa, cada rato será. Qué tortura para vos.
1: No, es fácil la cruz que yo cargo, compañero. Hasta el mediodía. Miércoles Retro Gay.

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1: Vamos a preguntarle a mi amigo. Te voy a pasar su número. Habla un poco con él y preguntarle cuál es el cuidado.
2: Bicho,

0: Entre amigos.
1: Micho, excelente la programación, feliz miércoles.
0: Hola Liliana.
1: Quisiera que me complazca hoy por ser mi cumpleaños con la música de Diosmedes, la reina. Te saluda Liliana Enríquez desde el Limpio, Isla Grande. Un besote.
0: Ahí está, besote desde Limpio.
2: ¿Qué haces, Rivero? ¿Cómo estás, mi rey?
0: ¿Qué haces, mi rey?
2: Soy Che Rivero. Recién la Rule hizo una pregunta bastante interesante. Si los pelados se ponen crema en la cabeza. No sé, ellos será, pero si ella quiere ponerle crema a esta cabeza que está pelada, sin drama. Vení nomás, Rulín.
0: Forma quilombo, Rulín. No son ellos, son
3: una
0: vos.
3: Una pregunta a usted, se va a otro lado. Nadie puede hablar.
4: Hablando del Día del Calvo y de la Teja, para hacerle acordar a eso que ya le sale 3-4 pelos nomás ahí en su cabeza y después tiene mucho pelo en los costados y atrás. Date nomás una por vencido, amigo. No es con lindo así. Dale, man. Y eso que tiene de entrada hasta la mitad de su cabeza también. Vamos, amigo, ya perdiste la batalla. Pelate bien, man.
0: Ya perdiste la batalla. Vendemos, Rulli.
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0: Porque no tienen el movimiento luego para empezar. Se tienen que mover como el punto uno. Punto dos, pender de guapa y tenis uno. Porque él era flaquito. Y punto tres, demasiado sabía cantar. Jape es cero. No, nadie. Nadie no se le puede parecer. Vos sigo sosteniendo que le parece a Freddie Mercury, bicho. Ese te queda bien a vos, como miércoles retro.
1: Pekín, vete, que yo vi Pekín, vete, que yo si no, ya la peste y no la grúe.
0: Por nadie.
2: Monólogo, todo el monólogo. Él pregunta, él se responde. Él responde, él se pregunta.
0: Yo le pregunté a Joel, ¿cómo quién quiere ser si sos retro? Barry White.
3: Hola, bicho, saluda a Oliver, mi compañero, y a mi jefe Burro Rembo. Dice, claro. El que le piropea a su jefe es un plaga, un afirmado, un interesado.
4: Y punto cuatro era puto Rudy.
0: No.
1: Qué finales, ya. Oye, pregunta, oye, responde a la niqueza. Y arraja un ponazo de café, de puto buscado por ahí.
3: La puta, ya seguimos con la música.
0: La barrilla tenejo, él.
3: Seguimos.

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saludo a mi amiga Jennifer Ruiz Díaz, que dentro de poquito está de cumple. Este mes es el mes de nuestro cumple. Así que un besote para Jennifer Ruiz Díaz. Y por su cumple está recibiendo donaciones. Van a estar ayudando a las familias indígenas del Chaco. Así que los que quieran colaborar con esta noble causa, le escriben a Jennifer Ruiz Díaz en sus redes sociales y coordina los víveres que puedan acercarle a su casa para que ella y un grupo de amigos solidarios lleven estas ayudas y estos víveres al Chaco paraguayo, a las familias indígenas. Así que un besote para vos, Jenny.

0: Que lo cumpla feliz.
1: ¿Cómo se llama tu tío?
2: Marcos.
1: Está de cumple.
2: Está de cumple. Y él es maestro de obras.
1: Belleza de sobrina de Areco, Marcos.
2: ¿Cierto?
1: ¿Qué tiene sobrina, o sea? Milanesa de chancho de sobrina, o sea.
3: No vaya a ser malo, vaya a ser malo, bicho.
1: Vendemos, Ruli.
2: No, Marco es fanático tuyo y vos le estás hablando mal de su sobrina.
1: Bichito, haceme caso. Y dice, sí, ya miré el video. Me parece más o menos el muchacho, ¿verdad? Del video, eso es lo que no entendí. Hola.
4: Vos, tío, Vigore Cover, Ruli, Dios mío.
1: El tío les llama, dale,
2: vende. 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
1: Espectacular, Rolly.
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6: Qué puta con todas esas. Y con ese cabrón, ¿dónde hablas de Catamón?
7: ¡Lo pago!
2: Va
7: a decir que está en de. ¡Inútil! ¡Inútil!
6: ¡Cabrón, no te vi! ¡Oye!
7: ¡Déjame
6: ser! ¡Cállate, Emily! ¡Jale!
7: ¡Cómo voy a oírle, puto!
1: Es que las criaturas hoy en día son terribles, ya.
2: Ay, ay, ay. Esa grosería.
1: Ayer nomás recibí un aviso de la profe de mi hija más chica. Si aquí quilombo hizo en su guardería, encima se va ella. Bueno, ya armó quilombo.
2: Ya sabes lo que te espera.
1: La profe, pues habla un ratito contigo. Espera, core. Ay, ay, ay, las criaturas. Vendemos, Ruli.
2: A la pinta. 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
1: ¡Qué lindo miércoles! Miércoles, ¿verdad? De repente se me fue, ya se me fue. No sabía qué día estaba. A mí se me va la onda de repente, Ruli.
2: ¿En qué estás pensando, por ejemplo, por eso?
8: ¿Querés que te muestre?
2: No, hoy es día del pelado.
8: Sí.
1: Qué puta degenerada que tengo mi compañera. A su hijo le está puteando.
8: Ya. ¿Qué mamá de caca? No. ¿Qué es Lore? Ahí está el luche de caca, ahí está otro.
1: ¡Ague! Seguimos hasta el mediodía, miércoles retro gay.

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llegando al final de esta edición miércoles de Retro Gay Controles, y puesta al aire DJ Tatuca con Filipe, que la voz comercial la Ruli, quien les habla y se despide, Bicho Rivero, se remedio de tu corazón. Buen miércoles, chao, grupo.

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1: ¡Aló! ¿Pero cómo están? Sean todos bienvenidos. Estamos arrancando esta edición miércoles en Dale Palma.
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1: 23 minutos de las 12. ¿Cómo están? Saludos para toda la gente que nos está escuchando desde todas partes, desde temprano, ya aquí en la frecuencia bailable, ya tomando la posta desde controles, el señor Orlando Romero, DJ. ¿Cómo estás, Orly? ¿Bien?
2: De lujo.
1: Así me gusta, compañerito, ya estamos arrancando turno tarde oficial aquí en la frecuencia bailable. Hoy miércoles 7 de octubre, ya estamos disfrutando de 30 grados la temperatura actual, esto va a subir a 31 graditos, va a ser mucho más calor, se va a sentir. Hoy el clima está así bastante caluroso, va a estar por momentos nublado, se siente la humedad y ya también tenemos que hablar de que, Gina, para mañana.
3: Prepárense que porque va a haber tormenta electrónica.
1: Así mismo, tormenta electrónica es lo que están pronosticando ya a partir de mañana jueves. Incluso las alertas meteorológicas están indicando que podría desplazarse entre viernes y sábado, incluso estas tormentas. Oli, yo creo, y déjame dudar, por favor, que ya no va a ser más. Viste que todo el mundo está diciendo, che, va a ser igual, va a caer granizo, que lamo, tu techo, tu anda, saca tu colchón. Ustedes saben que están vendiendo de todo para resguardarse los granizos. Yo no sé más si va a ocurrir a 7 luego. Yo por las dudas, bueno, hoy están reparando el techo de mi casa. No sé ustedes, yo no creo más que nada rompa mi techo. Ahora, no quiero que se inunde rara mi casa.
4: La ropa, apaga la luz, saca,
1: prende. Así, y en casa por lo menos estuvimos con todas las ollas, todos los baldes y todo lo que podía contener agua. Hasta a Emma le dije, sentate un poco ahí que gotee por vos, que no sé. Todo lo que molestaba, estorbaba en la casa, pusimos para que no gotee, no inunde el piso. ¿Cómo se están preparando ustedes? ¿Se están preparando para la tormenta que están anunciando? ¿Qué cosas compraron para resguardar? Hay gente que compró incluso edredones. Es como una, voy a decir edredón, pero una especie como de espuma que están vendiendo. O sea, pues los perros vieron acá una oportunidad de negocio y están vendiendo para vos poder recubrir tu vehículo. O incluso hasta muchas partes del, bueno, el tejado que ya estaba en mal estado, están los perros cubriendo con eso. No, impresionante. Repito, yo no creo que vuelva a ser de la magnitud que fue la semana pasada.
5: Hola, Carmen. Estás, querida, ¿cómo amaneciste?
1: Pero súper
5: quiero que
1: bien.
5: Le mandes un saludo a mi hermana Sandra Salinas de Aguilera. Tu fans número uno, querida.
1: ¿Cómo
5: mandar
1: no?
5: Un besote a mi hermana.
1: Pero para Sandra.
5: Faca pichona como vos también, ya querida. Pero divina.
1: Le mandamos un beso grande a Sandra. ¿Cómo no? Besitos de ser tan churra como vos, Carmen. Saludos. Esto todavía no habilitamos WhatsApp, ¿verdad? Metele, pues, Orly.
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6: Chiquitita. Hola, Pati, ¿qué tal?
1: Aló.
6: Para mí, que hay que hacer menos la casa ahí en el arroyo. Ahí va a pasar menos agua que... como al menos mi casa quedó.
1: Yo como río, pero eso es para no llorar nomás. No, olvídate, acá está. Que el granizo no te sorprenda, dice. Planchas de espuma para cubrir tu vehículo. Acá Rubén Darío ya me está pasando la data. Se retira de planta industrial de billetas, escribinos por directo. Dice, sin ánimo publicidad, saludos. ¿Cuánto está? 3.200 por kilo. ¿Poco se vende? No tendría poco que ser por metro. 13.200 por kilo, dice. ¿Eh? ¿Por qué sí que van a perder? Ah, y es de liviano el colchón. nos tiene que ser por metro en todo caso.
2: Hola, hola, Pati.
1: Aló.
2: Yo a full me estoy preparando para esta tormenta que viene.
1: ¿Ya compraste cerveza?
2: Ya tres vasitos de cerveza y voy a tomar y voy a mirar
1: cómo
2: llueve.
1: Como, ustedes se dan cuenta que yo les conozco a ustedes, Ronaldo, pero como si te hubiese parido. Yo ya sabía que él se estaba preparando de esta manera. Tipo, tengo una amiga. Tengo una amiga que atende, le va a recibir a su chuli, ¿verdad? Porque se suspendieron pues el jueves, o sea, mañana. Se suspendieron pues las fiestas de la cerveza que se acostumbra a hacer en el centro, que arman la carpa y todo el quilombo, el merequetengue, ¿verdad? Bueno, se suspendieron. De jueves, viernes pasó, esos días pasaron para la semana que viene. Entonces ella me dice, yo ya quedé con un chuli que viene, ¿y qué es lo que voy a hacer? Bueno, me voy a preparar para encerrarme. Porque si llueve, pues no te puedo ir a ningún lado, no vas a tener la fiesta, no vas a tener delivery. Y le dijimos, amiga, compra velas. Compra y no, y todo es eléctrico, pues no tiene ni para cocinar. Y comprar nomás ya así tipo quesito, tabla de jamón, de salame, aceituna. Y suficiente, ya tú sabes, para que... Claro, un vinito, algo, las velitas. Y bueno, ¿qué vamos a hacer? Hay que reinventarse.
4: Hola, Pati, ¿qué tal? ¿Cómo estamos? Y la verdad que si vuelve a quedar como la vez pasada, muchísimos vehículos van a quedar sin parabrisas por un buen tiempo. Porque parabrisas ya no hay stock. Te digo yo que estoy acarreando parabrisas de aquí para allá.
1: Ah, vos sos luego ya el que me contó la vez pasada que lo único que hizo fue llevar parabrisas de aquí para allá. El que hace tipo fletas, ¿verdad? Y yo que ustedes no quito mi vehículo el jueves, yo que ustedes, y bueno, y yo sí que, porque mi vehículo va a estar ahí, mi casa no tiene techito en la parte del vehículo. Yo de verdad voy a sacar un edredón que no use y le voy a poner enfrente, de verdad, porque la última vez les conté, como si fuese que la Virgen de Cacupé desplegó su manta azul encima de mi camioneta. No le pasó nada, por suerte. Sí, no, imagínate.
7: Parabrisas, limpia parabrisas. Parabrisas, limpia parabrisas.
1: Y sí, mi auto se salvó gracias al cartón. ¿En serio pusiste cartón? Mira qué buen dato este también. Pero ¿dónde pico sacamos más cartón? Pues
8: aquí parabrisas. Texas y Tebaloña no es más, porque mi trabajo se rompieron todo y hoy ya estamos buscando para todos lados y
1: sí,
8: no existe.
1: Ya no, y bueno, y lo que hay ahí, pero carísimo. Eso también estaba escuchando ayer, que todo lo que ya estaban comprando, lo que había en stock, era así el triple incluso.
9: Pati, se compra por metro la esponja para poner por el parabrisas.
1: ¿Viste? Por eso me extrañó.
9: Por metro seguramente.
1: La publicidad decía por kilo, por eso me pareció extraño y me decía lo Orly, pero van a perder porque si es liviano, ¿cómo va a ella por kilo?
10: Para la más hermosa de todas las hermosas, las divinas, las diosas.
1: Oh,
10: la Patricia hermosa Orwell.
1: Oye, bebé.
10: Buenas tardes, corazoncito de melón.
1: Este me va a querer vender algo.
10: Te vende su barba.
1: Este Légale me va a querer vender algo.
10: Ah, si te cuento qué parte de tu cuerpo me gusta.
1: No. ¿Ah? Ya se fue todo. Se fue todo. 31 minutos de las 12. Así estamos arrancando mucho de qué hablar el día de hoy. Así que quédate conmigo, quédate con nosotros hasta las 14. 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
1: Escuchamos a Pele con La Plena, el que estuvo el cantante colombiano por nuestro país hace un par de semanas atrás, con un lleno total, pero en el Arena de SND. Fue como un lugar más chiquito, pero de igual manera mucha gente que fue a disfrutar de las canciones de EBL, y por supuesto las disfrutas aquí al aire de la 106.5. 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Sí, los perros pasando acá el dato donde conseguir tejas y eso. De Itahuaca ya me llegó, bueno, de Villeta también. A full, a full.
2: Hola, ¿aló? Hola, Pati, ¿qué tú?
1: ¿Cómo andamos? ¿Qué hay?
2: Pedidos para solidarizar con...
1: Acá estoy leyendo, vamos a leer todo esto y ya vamos a publicar también. ¿Qué están almorzando hoy? ¿Qué están comiendo de rico? ¿Qué vas a comer, Carmen, por ejemplo? Ay, mira, un poco, esta es la foto de tu hermana.
3: Sí, querida, ahí está mi hermana, Sandra Salinas. Mira, modelo como vos, querida, ya te digo todo ya. Divina como vos, nena.
1: 40 añitos está cumpliendo.
3: Cuatro hijos, ¿eh?
1: Cuatro hijos,
3: ñandre. Te mando un besote para ti, te quiero mucho.
1: Pero una diosa, sí lo son todas lindas en tu familia. Mira, porque, Orly, ¿cómo que vamos a ver un poco? Ish, está preguntando acá ya si está soltera. ¿Vos para qué querés saber? ¿Soltera o soltera recuperada? Ya no, ya que estamos nomás.
3: Sí, mira, yo hice un caldito de hígado, Pati.
1: Ay, qué rico caldo.
3: No, casada, casada.
1: Está casada, casada. No, para los perros que están preguntando, pasen la foto de la hermana. No, está casada. Saludos de Clorinda, besos. Hola, Fer, ¿cómo te va? Un beso enorme a toda la gente que nos escucha desde todas partes del mundo. 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
1: 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Bueno, ¿te gusta el asadito? Me dicen acá, re, pero me encanta a full, acá están. Ah, mira, estos picos, ¿dónde van a vender? Tiene una pinta de carne, me dice. Bueno, de carne de vaca, por las dudas. Bueno, esto es por las dudas nomás. Bueno, amiga querida, ¿qué vamos? No, así no, Orly. Así no.
5: Hola, Pati. Hola, Pama.
1: Oli.
5: Yo soy María.
1: Hola, María. Te mando un beso, María. Pati, qué gusto escucharte. Dicen por acá. Beso también para vos. A ver qué más tenemos. Aló.
6: Hola, ministra.
1: Ay, Dios. Ministro, ¿dónde pico vos estás? Cerrar un poco tu ventana. No se puede escuchar tu audio. No, nada, no se puede escuchar, ministro. ¿Quién sabe dónde pastas vos por ahí? Sí, tengo todos los datos y en el próximo bloque les voy a contar cómo fue la despedida de Messi con muchos músicos. Bastante emotivo también, hay que decir, todo el mundo llorando por la despedida de Messi. ¿Vos sos fanático de Messi, Orly? No sos fanático. Pero bueno, te gusta. ¿A quién no le gusta Messi? Bueno, está el que es pro Messi, después está el que es pro Cristiano y cosas así. Pero bueno, obviamente se trata de la despedida de un grande. Vamos a hablar de esto en el próximo bloque, ¿les parece? 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

Conexión, casi 20 minutos de las 13. Sí, estamos disfrutando de todo esto al aire de la 106.5 Palma FM. Buen provecho, estás almorzando, comiendo algo rico. Bueno, espero que lo sigas disfrutando. 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Bueno, lo prometido es deuda y vamos a hablar de lo que fue la gran despedida de Messi. Y ya te voy a ir contando los artistas que estuvieron participando en esto que fue histórico. Ahí ya la escuchamos a ella, es la mismísima Soledad, que arrancaba todo esto, bueno, con una emotiva canción. Escuchemos un poquitito.

0: Bueno, la despedida de Leo Messi, esto es lo que se vivía el día de ayer. Fue el último partido de Messi con la camiseta de la selección argentina. Fue en el Estadio Monumental, fue el último partido de Messi con sus compañeros, también estuvo Lionel Scaloni, por supuesto. A ver qué más les puedo decir, estaban todos sus compañeros, obviamente fue muy emotivo todo, y arrancaba la Sole cantando esta emocionante canción donde todo el mundo estaba llorando. Bueno, después él tuvo su discurso, ¿verdad? Se acordó de su papá, entre otras cosas, muy pero muy triste. Dice, no venir será un dolor muy grande, hablando un poco acerca del recuerdo que tenía, bueno, que tiene con su padre. Después, ¿quiénes más? ¿Quiénes más animaron? Bueno, hay que decir que Argentina ganó por 3-1 fue, ¿verdad? O 3-0 luego, espérame que puedo, estoy tratando de encontrar acá todos los datos. Ahí está, con un gol a Benin, Messi le dijo adiós a la selección y cerró un ciclo irrepetible de 21 años. Imagínense, la última vez que él, lucía ese número 10, venció 3-0 a Benin con 2 asistencias y un gol de penal del capitán. Para mí que ya ese gol de penal le dieron nomás para que meta por lo menos un gol en su despedida. Decime si no. Bueno, ahí está. Incluyó 6 títulos, el Mundial Sub-20 2005, la medalla de oro en Pekín 2008, Copa América en los años 2021-2024, la finalísima 2022 y el Mundial de Qatar 2022. Él ingresó al campo de juego con sus hijos, Thiago, Mateo, Ciro, también con su esposa Antonella Rocuso. Bueno, esto que está sonando de fondo, ¿quién es, Orly? Damas Gratis, por supuesto que sabemos que incluso Damas Gratis con sus canciones están muy presentes en lo que es el entrenamiento de la selección argentina y muchas de ellas sonaba incluso en los entretiempos durante el Mundial, ¿sí? Messi tuvo al menos 4 intentos de gol en los primeros 45 minutos y bueno, ya después fue de penal que él pudo ya tener ese gol tan bueno, requerido, me imagino que por todo el público también presente que quería cantar y gritar un último gol de Lionel Messi con la camiseta argentina. Luego, ¿quién más estuvo presente? Sergio.
1: A ver, Sergio.
0: Ahí está. ¿Qué es? Bueno, canta música santafesina. Sabemos que ellos son muy fanáticos también de este estilo musical. Sergio Ramos, ¿verdad? Torres, Ramos era un futbolista. Bueno, allá, Sergio Torres. Después tuvo Miguel Bueno también. Ulises, le estoy cambiando todo el nombre. Discúlpenme, gente. Se me mezclan todos los nombres. Ahí está.
2: Que me vieron con otra en el club. Pero esos son los ofendidos. Y que no digan mentiras.
0: Este es Miguel Bueno. Ulises Bueno. ¡Ay, Orly! Bueno, ustedes ya me entendieron. Tenés hambre ya, compañera, me dice. Ahí está, el cuarteto presente, sí señor. Bueno, lleno total el estadio, mucha gente también famosa. Tini estuvo, por ejemplo, estuvo el mismísimo Charly García también disfrutando de este último encuentro en la despedida de Messi. Así que bueno, un poquitito de lo que pasaba ayer entonces en esa emotiva despedida a este grande del fútbol, despedida hablando de la selección argentina. Salgamos con algo de Damas Gratis, ¿verdad? Bueno, ahí está, seguimos con el homenaje al gran Messi entonces de la mano de...

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1: Ya nos vamos, minutitos para alcanzar las 14 horas. Ya se llega al Congreso en breve aquí en la 106.5, a no moverse. Ya que con qué pa van a venir esos muchachos el día de hoy, ¿eh? Bueno, risa garantizada. Con tal que no me bajen más la caña, está todo bien. Les tengo amenazaditos. Así le dije, les voy a caer. Me están bajando la caña, les voy a caer. Orlandito Romero DJ, gracias por acompañarme desde Controles. 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Bueno, que sigan disfrutando el resto de esta jornada. Será hasta mañana. Chau, chau.
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0: Ahí estamos, 20 minutitos de las 2 de la tarde. ¿Cómo está, señor, señora? Bienvenidos. 31 grados de temperatura. Hace calor, será. Se siente calor. Estamos arrancando el programa, así que te invito para que formes parte ya de esta locura de la tarde hasta las 5 aquí en Palma FM.
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0: Bueno, como todos los días, habilitamos el WhatsAppero de la radio para que te puedas comunicar. Ventanas habilitadas a partir de ahora. Decir lo que quieras, como quieras. Y acá estamos, firmes, rumbo hasta las 5, papá.
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0: música. ¡Es el maestro! Va, vámonos.
1: Bueno,
0: Wilson, ¿cómo le va,
1: maestro? Bien. Yari de lujo espectacular. Nangana palangana, purete. Wipi, chunai. ¡Qué lindo día para morir!
0: Bueno, qué varios títulos tenemos acá en Mesa de Trabajo, loco. Extra popular, última hora, ABC, ay, juez, Pepe Polaco al calabozo, cabecilla del asesinato de Rebeca Joa. Salvajada entre la vida y la muerte, puta, tras ser masacrado por lacras en la calle, titula el Diario Popular también. Dianita, si se sinceró, a mí me encanta provocar. Ah, mira, poche. No.
1: ¿Será que le cayó mal algo que comió ahora?
0: No, se refiere a eso. Provocar de
1: leche cortada.
0: Para. Estaba hablando en serio, se dio venir. Es de provocar, de insinuar, de incitar, de invitar, qué sé yo. ¿A eso qué se refiere? Y así está con muy poca ropa, está de espalda, con algo que le sale. Bueno. Nancy Areco no era la ex de Cabezón. ¿Verdad que sí, verdad?
1: No sé. Estuvo era muy... periodista de Canal 9 y todo lo demás, pero no sé si.
0: En día de votaciones.
1: Yo no me meto en la vida, Canal.
0: En día de votaciones insultan a Nancy Areco, a Ore colega periodista, le dijeron putita, dice Diario Popular, socorro. Sandoval fue el salvatore del Olimpia. Qué partidazo fue ayer Olimpia Nacional. ¿Viste el partido?
1: Vi el partido, sí, sí.
0: Partidazo fue, ¿verdad?
1: Lindo partido fue, lindo
0: muy
1: partido.
0: Muy entretenido fue el partido,
1: sí, señor.
0: ¿Eh? No, casi perdió, loco, claro.
1: ¿Casi hubo gente, ¿no? ¿Eh? ¿Casi hubo gente, ¿no? Nandí, ¿verdad? La tarde.
0: Bueno, convengamos que había más gente que en otros partidos, ¿verdad? Pero, de otros equipos.
1: Pero, disputando la punta, ahí nomás, ¿no llenaron la cancha?
0: Bueno, promoción 3x1 en Olimpia no.
1: No importa, yo no estoy hablando de promociones.
0: No, pero yo
1: supuestamente estoy... tienen plata, tienen que pagar su entrada. No,
0: digo, entonces se van a caber. Ahora esos huevos le ganan. Informe que desató reacción cartista, alertó sobre operaciones, memorando oculto, bien de Rivarola, enviado a Superintendencia de Bancos. Recursos utilizados para compra de carteras de empresas vinculadas a Bueno Ban tuvieron un origen indirecto de la propia entidad, según documento. Urgencia del IPS está sobrepasada, destaca el diario Última Hora. Frenada, Olimpia y Nacional igualaron 1-1. El decano es puntero por diferencia de goles. Es puntero. Bueno. Senado había pedido al Banco Central una copia del reporte. Informe secreto del BCP sobre Bueno advierte de graves faltas. Titula el diario ABC Color. Y ayer estuvimos hablando y ya saltó a la tardecita lo del tema de los jugadores separados de Cerro Wilson.
1: Sí, señor.
0: Juan Manuel Iturbe dedicó unas palabras al pueblo azulgrana, digo bien. Afirma entender al hincha que está en el derecho de reclamar. Pero ahí ABI se defiende de los chismes que lo involucran. No es cierto que me fui a jugar piqui. Tocamos fondo, dice Iturbe.
2: Tere José, chau.
0: ¿Por qué? Gracias, Gabriel. O sea, Cecilio Iturbe. ¿Quién más verle que está? Peloteros azulgranas habrían sido apartados del plantel principal. Ayer justamente estábamos dando los nombres. Blas Rivero está dentro de ellos por las lesiones. Qué loco será. Y bueno, será 30 minutitos, pasaron de las 2 de la tarde, 8-4-105-105 para que te puedas comunicar los primeros, ¿cuántos ya? 1100 mensajes. ¿Qué te les pasa? No, estoy loco. Tiramos unos cuantos, man, porque me hacían muchos mensajes ahí.
3: Buenas tardes, Radio Palma.
0: Hola.
3: Estamos llamando de la parroquia San Onofre. Con respecto a Víctor Martín. Que quiere casarse y le puso acá a Orlando Timoteo Cáceres y a Wilfrido como su padrino. Y hoy a las 19 horas empieza la charla prematrimonial y si se pueden acercar a la parroquia. Gracias.
1: ¿Dónde es a Wilfrido?
0: No, pero yo en ningún momento me comprometí como padrino. Yo me comprometí para asistir, qué sé yo. Hacer, no sé.
1: Hipotaiteo de Mendagui.
0: No,
1: asumite.
0: No.
4: ¿Cómo están, muchachos del Congreso?
0: Sanonofre no es el dios del vino, cuera.
1: Sanonofre no es un dios, es un santo.
0: Santo del vino, cuera, pero no es Sanonofre.
1: De los borrachos.
0: Peor. Yo quise maquillar de los borrachos. Justo ahí se va a casar Víctor Martínez. Sí, a la puta.
4: ¿Cómo están, muchachos del Congreso? Mal aporte. ¿Cómo están?
0: Casi loco.
4: Inspiración divina y seductora.
0: ¿A qué?
4: Para las chespis de mi barrio.
1: Ay, espérate.
0: Espera un ratito. ¿Cómo el tema?
4: Inspiración divina y seductora. Para las chespis de mi barrio.
0: Espérate, te escuchamos.
4: Me parece que a vos te falta jabón. No te hagas la tonta, yo sé cómo sos. Ya sé que hace un mes que no te bañás. Se te nota de lejos lo sucia que estás.
1: Qué romántico, ¿eh?
0: Están inspirados los muchachos, ¿eh?
5: 24 a buena, Orlando. 32 lleva. De Orlando.
0: Señor.
5: Porque ahora no habla de Olimpiana.
0: Y hablé con Olimpiana, empató con Nacional, dije. Ahí me tengo que perder, pensó que todo Romero. Pero igual estamos punteros, compartimos punta con Libertad. Muy Libertad, Jive y Libertad.
6: Orlando Wilson, esa meme tendés a todos los días a Pérez, sea pues la pende mensaje a Peña en tu bastante mi burro en posa.
0: No, por eso ya tiramos ya de entrada unos cuantos mensajes, porque no nos da el tiempo, no nos da el cuero de tirar la cantidad de mensajes que están tirando los muchachos. Y se entiende que los muchachos quieren escuchar su audio, su queja, su puteada, su qué sé yo. Pero algunas veces no nos da el cuero de tirar por la cantidad de auspicios que tenemos. Eso,
7: Wilson, el Olimpero siempre le escucha al Olimpero también fanático. Eso es obvio. El tanguerío que va a ser jefe no me lo puede negar. Pero ayer Nico sabe bien, Elgina, que ayer 4 o 5 entradas por persona me regalaba a Bruno en su programa Ahí tú, Winnie, quiero.
1: Ahí está. El 2 por 1 ahí llegó. ni así llenaron.
0: Ena.
8: Wilson, baile allá.
1: A ver.
8: Qué lindo día para tomarse. No,
1: para morir, primero. Claro.
8: Vate con los congresistas.
0: ¿Qué hace, Capo?
8: Wilson, humanístico.
1: Hola, Capo.
8: En un año fuimos a programar. Oye, es más que cerro que. Vea, que amor. Papá, y te llamando de ir y la. Por lo menos que Nacional jugó bien. Qué buen partido Nacional. Va a ir, va a ir.
1: No, y cuál,
8: cerro, y hemos llegado,
1: totalmente.
8: Volte
0: ahí,
8: allá
0: acá,
8: Orlando.
0: Y algún Víctor somos anticerristas.
1: Exactamente. Por fin reconoce.
8: A ver, Orlando, con los ojos allí está la granizo,
0: cuidado con esta cuestión de los granizos que están anunciando para mañana y viernes,
9: Malo, muchachos, Mateco. Si hoy Víctor Martín empieza a enviar saludos hacia gente que hace bocadito, decoración. Mira, Pepi llama en el casamiento, ¿verdad?
0: Aguilera.
10: ¿Sabes el negocio del granizo? Subió el. La teja, a 5.000
0: está vendiendo. Subieron la teja, qué hija de puta.
1: Sí, subieron toditas las tejas.
10: 805.000
1: algunos años.
0: Que costaban 1.000 guaraníes la teja entre 800 y 1.000, ahora subieron a 5.000. Qué hija de puta que son, será. Subieron las tejas.
10: Sí, el albañil
0: también por hora. El albañil. Qué loco. Será.
11: Orlando Wilson.
0: Señor.
11: Orlando Romero, Pateco.
0: ¿Qué hace, loco?
11: Dos cosas de Chile, se me dejó este día. Se va y peste este día de la mañana. Ni que nada vemos, dice a la Víctor Martínez, se va muy hiela y lo que por andar en música. Este día antes sea porque.
0: Ay.
11: Acapona, este día.
0: Hola, maestro.
12: Hola, Cáceres.
0: ¿Cómo le va? ¿Cómo dice que le va?
12: Bien, bien. Tengo otro dato, Cáceres.
0: A ver.
12: Subieron las tejas al techo. Permiso.
0: Pero eso que recién dijo el. El oyente.
13: No, estos billetes. Ya dibujado, digo, de hacer ese.
0: De pero muy mal corte. Chiste subieron.
13: Mal chiste, mijo.
0: Malísimo. ¿Cómo que subieron el techo al el tejado al techo? Malísimo el chiste.
1: Ni siquiera retener la información, Cáceres.
0: Ni siquiera no tiene sentido lo que dice. Con razón la olla. O sea, lo instancia.
13: No
0: se subieron el tejado al techo.
1: No, hijo, así que.
0: Obvio.
14: Iturbe, Cecilio, Piriamotas, Luciati, Paredes son Orlando lo que se les separó del plantel. Pero acá hay algo. A Robert Piriamotas tiene una cláusula de FIFA. ¿Qué quiere decir? Que Piriamotas, si su contrato vence 2029, hasta el 2029 le va a tener que pagar cerro su sueldo, por más que él esté en otro equipo. Tiene un amparo de FIFA, se dice eso, creo.
0: Bueno.
15: Ya veo la partida, o sea, clásico copero paraguayo. Vicecampeón de la Copa Libertadores versus tricampeón de la Copa Libertadores de América.
0: Partidazo fue, o sea.
1: No, ¡está Michael de abuela! Salí vicecampeón, no es el copero, papá.
16: A Pepe Wilson, a Pepe Orlando, Sando, no pregunto a Santo. Pepe, ya está mal.
0: A Pepe
17: Orlando, a Pepe Wilson.
1: A Pepe
17: Orlando Romero DJ. Ne Orlando.
1: Señor.
17: Ne ese Víctor Martín. Iglesia veo muy música. O mi forane música. Bye shape. Hey, gusto aquí, ¿no?
0: Pa, yo ya pienso de Curuzúe, man.
18: A ver, los muchachos, Bateco, Balaporte, que Pujares está jugando ladrón con suerte esa. La esa y la. A esa, para poco la poco, ¿no?
0: ¿Eh?
19: A ver, Wilson, la voy Orlando.
1: Hola, a ver.
19: Orlando DJ. Un Wilsonario premium.
1: ¿Es pues, sí?
19: En esa estación de Olaño se observan traseros.
1: Verano.
19: Traducido. Verano.
0: Esmeralda Duarte, atendé lo que dice Esmeralda Wilson Romero Audiencia. Hola Orlando, ¿le podés decir a mi novio que vuelva? Julián se llama.
1: Si vos le dijiste y no vuelve, pico, no va a hacer caso a nosotros.
0: Va. ¿Por qué va Esmeralda se fue? Esmeralda Duarte. Hola Orlando, ¿le podés decir a mi novio que vuelva? Julián se llama. ¿Y por qué se fue Esmeralda? ¿Qué pasó, Esmeralda?
20: A ver, Orlando Wilson, gran 7 ese Ávalo, paquete de mierda, o sea, carreta inútil, o sea. Mon podrido, ganando el contratado mi Poli en agua, era mi indio, dice, o sea, mira que estaba disparando, o sea, inútil, carreta, o sea.
21: Hola, les brother.
1: ¿Ah, qué?
21: ¿Cómo están?
0: Y con Aina, que me coime.
22: Orlando Wilson, hola, oh. DJ, ¿cómo estamos? ¿Qué? Che, Wilson, 2 minutos habló de Olimpia, que empató. Y 8 minutos habló de cerro por los jugadores que fueron separados.
1: No, Nitin.
22: Para calcular.
1: No, Nitin. Y por culo de nada.
21: Estoy hablando de Jope Wilson, Orlando Romero. Qué pucha esa. En voz a previa, debe evitar. Estoy hablando de Jope Wilson, Orlando Romero. Qué pucha esa. En voz a previa, debe evitar.

0: Leia.
1: Qué puta, Orlando de Sartre, bloque el programa de música de este Víctor Martín. Ya. Qué puta será.
2: No, no,
1: yo envío un medio al audio de Orlando porque con hasta acepta de cobertura, Gina. Por si la duda.
2: Ah, bueno.
3: Hasta que se saturen las líneas.
2: Sí, señor.
4: Hola, Orlando Wilson, Víctor Martín.
2: Hola, Oli,
4: Jay. No, ni que Pepe Nati ve Esmeralda, Regina. Te hago como ve Julián. Te hago aumentar y no, Orlando. A ni ve que llega más problemas.
2: Ah, ah. O mendado la añade de café.
3: Ya todo joven son.
2: Ah, bueno.
5: Orlando Wilson, Víctor Martín, mate, come los muchachos. Cecilio y Juan Manuel y Turo Olimpia.
2: Ah, ni. O sea, que coge todo y Roberto, ¿viste? Yaña Perú, loco, ¿te parece? 10 minutos, no estoy loco, 20 minutos y serán las 3 de la tarde. Señor, señor, a partir de ahora nos apoderamos de tu tarde.
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2: Hello. Hola, hola, ¿qué tal? ¿Cómo estamos, gente? Érico Hereda, Beck, Wilson, Nacional, go final de Libertadores. Yo llego, pengo 150 años, le andamos a ver cumplida, limpiando a ver como hay nunca. Cerrista amargo.
3: Fuerza, Cape, fuerza.
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4: Aquí estoy, Esmeralda. Esmeralda, aquí estoy. Ajá, con el tapa y
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5: Yo escuela y ve música de los Greys esta mañana, o sea, todo el día escucho en todos lados, o sea, qué loco.
1: ¿No ve? 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
6: Hola, Orly. Hola, Wilson.
1: Hola.
6: ¿Cómo están?
1: ¿Cómo te va?
6: Quiero abrir un debate entre los muchachos. Y algunas chicas también, seguro están escuchando.
1: Dale, pues.
6: Quiero saber nomás qué opinan de una persona, en especial de un tipo, 2 años hace que te está mensajeando. Y la vez que le toca el tema para cuándo nos vamos a encontrar, el tipo tiene excusa. Malicia, pea. Oreco y familia. Él dice que no, pero hay excusa.
7: ¿Me recuerda?
6: Para el hombre no hay excusa si quiere conocer a una
7: claro,
6: chica.
7: Cierto.
6: ¿Y así? ¿Qué opinan, chicos, chicas?
7: Me recuerda a Bruno, el que hace poquito estuvo picholeando por ahí, pues, cuando le sacamos el aire o caquelle. Se me hace que si no es Bruno, es alguien muy parecido.
1: Qué buena pregunta, ¿eh?
6: Opinan de una persona, en especial de un tipo, 2 años hace que te está mensajeando. Y la vez que le toca el tema para cuándo nos vamos a encontrar, el tipo tiene excusa. Malicia, fea, hueco y familia. Él dice que no, pero hay excusa. Para el hombre no hay excusa si quiere conocer a una chica.
7: ¿Cierto?
6: ¿Es así? ¿Qué opinan, chicos, chicas?
7: Aunque se ha casado.
1: Pero 2 años que te estuvo andando atrás, mensajeando atrás, y ¿no será que tanto vos era Ñembo Gepú y él se cansó?
7: No, pues ella dice que ella es la que le propone el encuentro y ahí se hace Ñembo Gepú y él.
6: ¿Qué opinan de una persona, en especial de un tipo, 2 años hace que te está mensajeando y la vez que le toca el tema para cuándo nos vamos a encontrar, el tipo tiene excusa? Malicia, pea, hueco y familia. Él dice que no, pero hay excusa. Para el hombre no hay excusa si quiere conocer a una chica. ¿Es así? ¿Qué opinan, chicos, chicas?
7: Ahí está. Ella es la que propone el encuentro y él es el que tranca.
1: Atendemos lo que escribe. 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Nada más, metele loco.
8: Pascual, ese piso tiene que ser antideslizante, o Pascual. El antideslizante, el que si es que llueve no te rebala. No, ese que vos estás poniendo será A.
1: ¿Eh? ¿Ah? 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
7: Sí, con garantía la Chevy, oye, gata. Me voy a reclamar. Qué puta.
1: Con garantía.
7: Un saludo para Danne y a todas las chicas y los chicos de la ferretería JC de Capieta. Mira, están escuchando. Saludos, Danne.
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10: Hola, Orlando. Hola, Wilson.
7: Hola, Capé.
1: Sale mal tu audio, loco. Una más.
11: Hablando, seguramente le habló y una voz de macho tiene el tipo ya. Maliciado, ya pillar con la vaina, como la tipo cañiche.
1: ¿A qué? 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
12: Yo opino que tu Photoshop me metes lleno de filtro y le vio en realidad como es a Oye Jaite.
1: Es bueno. Ese buen detalle ese, loco. Sí, señor.
13: Respecto al tema que está diciendo ahí la señora, y capaz que no llegaron a algo claro nomás, ¿verdad? No te invité a tomar café ni el lado más que directo, ya tú sabes. Dije que tiene familia o está casado para no mostrarse con gente, ¿verdad? Y si es que está soltero, tú otra vuelta, guau. No hay caso.
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14: Orlando, Wilson.
7: ¡Oh!
14: Estoy feliz. Cada falta menos para que sea la
7: 3:30. 3:30.
15: 1, 2, 3, 4.
1: Tiene prisión domiciliaria sí o sí.
4: La
1: examinan
4: de
1: foto
4: mía, o dependió, ¿verdad?
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15: Wilson, pasame por el número de datos sociales, ¿sabeslo?
7: ¿Quién picó?
15: Ahí está tu caina.
7: ¿De quién picó?
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7: Cáceres, esta es la historia de una empresa que no estaba creciendo como el dueño quería que crezca. Entonces, ¿qué hacen? Contratan un nuevo gerente. De esos que tenía, esos gerentes prestigiosos, esos que vienen y hacen toda una modificación y hace que la empresa crezca. Entonces viene el gerente y para demostrar que él manda, en su primer día hace el recorrido por la fábrica. Sí, hace el recorrido ahí y para demostrar ejemplo, le ve a un tipo ahí que está recostado por la pared. Ña Caitrina con un kepi. Y le mira así, mañana, ¿cuál es la coreína? ¿Vos cuánto ganás? Dice. Y yo gano 4 millones. Dice. Bueno, agarra, saca su plata de su bolsillo, saca plata, 4 millones. Toma, andate a tu casa. No te quiero ver acá.
16: Ah, mira.
7: Para poner disciplina, carajo. Mañana, para ser la empleado, cuela acá. Es mirado entonces. Después le llama a uno de los muchachos. Venimos acá. Decime, este muchacho a quien le acabo de echar, en qué puesto estaba, en qué lugar trabaja, cuál era su desempeño acá. Nada, el tipo vino a traer una pizza nomás.
16: No. No. No.
17: ¿Tú sabes quién llegó?

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1: 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Ah, ya hola, día de ella, oye, hora. Ay,
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2: Hablemos de deporte, maestro, ¿te parece? Yo pensé que no iba a venir, ¿será? Oye, Mosen, va a jugar, ¿cuál? Yo pensé que por eso no iba a venir más. Pero por suerte ya vino. Deporte, maestro, ¿te parece? Romero, vamos.
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2: Profe, ¿cómo le va? ¿Cómo anda? ¿Cómo está, profe?
4: Y no tan bien. No tan bien. ¿Qué tal, Orlando? ¿Cómo
2: andamos? Bien, profe, tranquilo.
4: La obligación es decir, no, estoy bien.
2: No, pero por cortesía, estamos en radio.
4: No, pero la cortesía... ¿Sabe qué?
2: Espera.
4: En el basurero, hermano.
2: No, ya sé.
4: No, pero... le estuve haciendo radio. ¿Qué tal, Wilson? ¿Cómo andamos?
5: Mi querido profe, ¿cómo anda?
4: Voy a saludarle al genuino. Pero,
5: por
4: al
5: favor, auténtico. Ahí está.
4: Sí, señor. Orlando, el mejor. Pero Romero.
2: eso. Y de riesgo.
4: ¿Y sabes qué? ¿Sabes qué? Estuve haciendo radio control, hermano. Todo ese trayecto Lambareaca. Radio control. Peor que el verdadero Congreso de...
2: ¿Por qué, profe?
4: Eso ya es mucho decir.
2: No, ya demasiado. Ya. Tampoco no nos compare tanto.
4: Qué bárbaro. Sí. Tremendo.
2: Son. No, jodidos son los
4: muchachos. No, vos.
2: ¿Ah, yo?
4: Principalmente,
2: sí. ¿Y por qué yo?
4: Y no, hace cada pregunta a Wilson. le tira la pelota en sus canchas. Vos no sos capaz de... Hierro, acúmeme, tenio.
2: Pero, hermano, profe, ¿no? Vos sabés que yo jamás voy a armar un quilombo.
4: No, no. Vos jamás. Sos quilombo. ¿Cómo armas? ¿Cómo te quiero? Sí. Y después casi. Okay. Yo lo que hubiera apostado a mano de Nacho. Me equivoqué.
2: No, un poquito más de 100 años te estás equivocando, bro.
4: Y pucha, ayer. Qué varo. Ayer.
2: Profe, ¿qué pasa con Cerro?
4: ¿Qué pasa? Y separado, está bien. Golpearon la mesa, hermano. Rueden cabeza. Pero hace rato hubieran hecho esto. Muy bien. Pero te equivocaste, ¿no? Son pare... Ah, yo saben.
2: No, ¿sabes qué? Lo estamos así,
5: A la puta, yo me voy de acá, se me parece que es contagioso de todo. No, yo me voy de acá.
4: Piridamota, ¿cómo se llama? Iturbe y el simpático de Cecilio.
2: ¿Por qué es simpático?
4: ¿Simpático?
2: Bueno. Se no para mí me debe.
4: ¿Cómo pio con esa? Con todo lo que gana. O sea, que yo si yo la mitad, no, una cuarta parte de su sueldo, que es mérito, él sí consiguió eso, ¿verdad? En el contrato. Una cuarta parte de su sueldo, yo llevo mi colchón, mi familia, todo ahí frente al club.
2: Sí.
4: O pido una piecita, ahí no me estoy. ¿Cómo? Yo no entiendo. Hay que decir que no necesita más, ¿no?
2: Ya no tienen hambre, ya no tienen ganas de ganar.
4: Claro. Y el talento que tiene para jugar. ¿A cuál apudo? ¿A cuál apudo?
2: ¿Y Bandido dónde?
4: Pues, vos estás diciendo.
2: Sí.
4: Bueno, pero como él hay muchos ejemplos. Lamentablemente. Por eso es lo que siempre yo digo, ¿cómo es? La exigencia es mayor y se nota lo que antes pasaba desapercibido. Cuando nosotros hablamos, Orlando Wilson y a la audiencia, hablamos de una formación integral sólida. Hablamos de esto. O sea, lo mental, lo cognitivo, el entendimiento.
2: Lo ñembotado y el burrismo que un jugador tenga se tiene que salir con toda esa experiencia y el aprendizaje que uno puede tener.
4: Sí. Porque él, pues ya, ¿cómo te puedo decir? Ya tiene experiencia, se fue fuera del país, ya sabe lo que es. O sea, no puede decir, es un muchacho que recuaila mundo. ¿Verdad? No, niño te va, con todo respeto, ¿verdad? Te va a Formosa y ya pensás diferente. ¿Verdad? Y en muchos aspectos de la vida, a eso me refiero, no es pelota nomás, bueno, es pues pelota nomás. Y es una pena porque, por él, yo no tengo, no sé, nunca tuve un trato personal con él, ¿verdad? Pero no hace falta, Nico, la distancia viendo todo lo que significa su trayectoria, y reconozco sus cualidades, sus virtudes futbolísticas, talentosísimo, habilidoso. Dios le dio esa, ya es su pese don, esa virtud, pero no lo supo aprovechar, o aprovechó hasta media y con eso se conformó.
2: Profe, corregime algo. Evidentemente vos manejás un montón de cosas, pero ayer al arrancar el programa justamente le dije a Wilson lo que estaba pasando. Lo que por lo menos me dijeron a mí lo que estaba pasando, lo dije al aire. Se hablaba mucho de la reunión que estaba teniendo el técnico de Cerro con los directivos. El técnico de Cerro pidió no tocar a los jugadores. El técnico de Cerro pidió terminar por lo menos la Copa Paraguay con los jugadores. Muy bien. Muy bien, ¿verdad? Los dirigentes dijeron no. Hay que separar ya. Costa le dijo, le quitan a los jugadores y yo me voy. ¿Eso sigue vigente? No. ¿Cerro puede quedar sin técnico?
4: Si mantiene su palabra, sí, pero yo no creo. ¿Le habrán conversado? ¿Por qué? Porque hoy en la conferencia de prensa estuve escuchando al presidente del club, a Blas Reguera, que incluso están con el técnico y el cuerpo técnico con grandes proyectos 2027. Entonces no creo. Pues le habrán hablado, Gustavo.
2: Claro.
4: Nosotros no podemos soportar esto, porque hay una afición deportiva, o sea, son los dirigentes del club, circunstanciales, pero digamos, ellos pasan, todos pasan, el club se queda. Entonces, lo que quiero decir es esto, nadie es dueño del club como para no tomar una decisión cuando determinada situación... algunos integrantes del plantel con su conducta, con su actitud, está dañando la imagen del club. ¿Entendés por qué? Porque te imaginas la reacción después de lo que significó vez pasada la derrota en su casa ante el 2 de mayo, por ejemplo. No querían saber más nada. Pero no es... Hay derrota y derrota, Randy, vos sabés.
2: Claro.
4: Que están en una cancha. Hay derrota y derrota. Vos hiciste el gasto del partido y de repente hay un, ¿cómo es? Un accidente y llegó al gol el rival y con eso ganó, pero eso es todo lo que hizo. Entonces voy a decir, la pucha.
2: Jugamos bien, pero perdimos. El famoso jugamos bien, pero perdimos.
4: Exacto, hicimos el esfuerzo. Pero eso no es la realidad en este momento de este equipo de Cerro Porteño.
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4: Bueno, ¿y qué más?
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4: Bueno, dejaron de pertenecer al plantel de Cerro Porteño entonces 5 jugadores.
2: 5 jugadores.
4: Bueno, 1. Y están con tarjeta amarilla.
2: ¿A qué?
4: Con tarjeta amarilla.
2: Están en capilla.
4: Blas Rivero y...
6: Morel.
4: Se van a sentar otra vez a hablar, a dialogar y... Tarjeta amarilla. Como diciendo, bueno, y después, ¿qué hacemos? Y seguramente hay un tira y afloja, que es la forma correcta de decir. Porque estira y afloja. Y afloja, sí. No es tira y afloje. No, estira y afloja. No te voy a cobrar por eso. ¿Cómo es? Y así está la situación. Entonces vamos a ver qué pasa. Yo creo que van a arreglar. Son dos piezas importantes. Y que Morel baje un poco su...
2: Su plata, su peso. Su mes.
4: Su peso.
2: También, ¿verdad? 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
4: Bueno. Y así está la situación en Cerro. Vamos a ver qué pasa. Y Cerro apuesta, pone todas sus fichas. Es tarde y llueve. Colorado el 9, mi resto. Y si no sale, sale el 8, fuiste ya. O el 10, lo que sea. ¿Verdad? Colorado el 9 y se juega todito. Copa Paraguay.
2: Lo único que le queda a Cerro.
4: Y lo único, y no sé, ahí porque con Nacional está el tema de la... ¿Cómo se llama? El tema del acumulativo. ¿Verdad? Y también ahí está Vidrioso. No depende de sí mismo. Entonces, es complicadito el panorama. Corre el riesgo Cerro Porteño de quedarse con las manos vacías. Nadie le garantiza va a ganar la Copa Paraguay. Bueno, si bien es cierto, la eliminación de Olimpia le abrió el camino. Le abrió el camino. Pero le queda Libertad en ese otro grupo. Libertad está en el otro grupo.
2: Cerro le toca ahora, la otra semana, contra San Lorenzo.
4: Sí.
2: Llega a perder con San Lorenzo, no, profe, ¿sabes qué?
4: No. Y le incendian el rancho ahí. No, ahí sigue. No, lo único que a mí me va a preocupar es que no voy a apostar contigo el clásico.
2: Y si queremos apostar, profe, ¿cuál es el problema? ¿Es que quién me dice que
4: es Carú, si eres
2: el
4: mamá?
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4: Vámonos a hablar un poquito de Olimpia, hermano. Periripaiteco es. Dale uno.
2: No, partidazo fue ayer.
4: No, periripaitema, es partidazo.
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4: Bueno, vamos a ver qué es lo que pasa. Pero eso sí, con ese empate le sirvió para alcanzar la Libertad, mismo puntaje, pero diferencia al gol.
2: Olimpia arriba.
4: Ventaja para Olimpia. Si termina el campeonato hoy, el campeón es Olimpia. Eco ahí. Después te llaman. Y ese viejo pelado. Moopi, antiolimpia. Digo, hermano. Digo. Si en este momento termina el campeonato, Olimpia es campeón. Y eso no es fácil decir y nada de mi parte, hermano.
2: Orlando, decirle al profe que tengo 200 por San Lorenzo. Aguanta Olimpia, dice el mensaje.
4: Bye.
2: Decirle al profe que tengo 200 por San Lorenzo. Aguanta Olimpia, dice el mensaje.
4: ¿Y cómo pega aguante Olimpia y apuesta a favor de San Lorenzo?
2: No, y San Lorenzo pues es el próximo rival de Cerro en la Copa Paraguay y él apuesta por San Lorenzo que le gana a Cerro.
4: Gana a Cerro.
2: Sí.
4: No quiero robarle su plata.
2: Pero si vas a asegurar que se no, 200 de 200 y no, Sabana, ya tú sabes.
4: No.
2: Y aparte de nosotros, sale el clásico, podemos hacer mito. Mitad salado y mitad dulce, ¿sabes?
4: No.
2: Como hace 4 años.
4: No, porque la otra vez me dejaste mal parado, hermano.
2: Pero, o sea, y tringo, no te gané la apuesta, te trajiste para 2 personas. ¿Con y acá costamos 6.
4: ¿Con quién yo aposté?
2: Conmigo.
4: ¿Y entonces?
2: Pero adelantamos que estamos 4 personas.
4: No.
2: No puede ser que yo no me comparto con mi compañero. Hermano,
4: ¿con quién yo aposté?
5: Totalmente.
2: Pero, Orlando. Pero claro, pero no puede ser que yo solamente consuma, comparta contigo y los otros me estén mirando. Tengo que compartir con ellos.
4: Eso es tu problema, hermano.
2: No, pero habíamos adelantado que estamos 4 o 5 personas. Y bueno, Ceci, Víctor,
4: disculpame con todo respeto, pero avísame si va a estar el señor Vier. Si te ven acá, hermano.
2: Yo limpiaba hasta ahí, ¿no? 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
4: Che, mira si apostamos esta fecha y Y después del clásico viene él. Yo también quiero la
2: negra. Ah, claro, ¿por qué no?
4: Le va a negar, viejo.
2: No, ¿cómo le va a negar?
4: Y saca una foto.
2: Negale, ¿no?
5: Dejo de comer, yo y le invito.
2: Negale, ¿no? Decirle que no.
4: No, si es para usted.
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4: Che, Orlando, por supuesto que ya traes poco, ¿sabes? ¿Cómo traje la otra vez? Pero acá, para vos, yo aposté contigo.
2: Dos empanadas de mi venir.
4: Ya veo todo, ¿verdad? Y aparece él. Yo también quiero Orlando. Claro. Escuché la otra vez, me contaron, lo que sea, nené. Y yo ya tengo la frase para justificarme. Señor Bielsi, la casa es chica, pero el corazón es grande. La merienda es chica, pero...
2: A los congresistas que están escuchando la radio, que tienen los huevitos bien puestos, especialmente a las chicas, que no tuvieron el coraje de enviar que no tuvieron el coraje de enviar mensajes cuando estaba presente el profe. Y tiraron los mensajes después de la ausencia del profe. Mm. Ahora está habilitado, decile lo que quieras al profe. Estoy hablando de las damas. Estamos hablando de las damas con sorpresa y sin sorpresa porque se mezclaron toda la vez pasada.
4: No.
2: Así que...
4: Pero ¿sabes qué pasa? No escuché una defensa de tu parte.
2: Porque yo no me meto en esa cuestión.
4: No.
2: Cada uno de feliz por donde...
4: Espalda ancha, hermano. No pregunto cuántos son, sino que vayan saliendo. Tranquilo nomás. Pero, ¿sabes qué? Enseguida, Wilson, ¿verdad?
5: Sí.
4: Enseguida se unió y lideró la manada.
5: Totalmente, claro. Sí.
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6: Hola, profe Benicio. Vos sabés que me excita escucharte así.
5: Okay.
6: Pienso que tenés muy grande el pensamiento.
2: Yo no tengo nada que ver. Yo no tengo nada que ver.
4: Encima era una cosa. Edifica, Pio. ¿En qué Pio te construye eso?
2: No sé, son atracciones que ustedes manejan. A mí no me meto ahí. Por favor.
7: Cuñada con antena, Pio. Orlando, cuñada con antena, la año contraria el profe.
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7: Cuñada con antena, veo.
2: No sé, yo no tengo nada que ver ahí.
4: ¿Y qué lo de traducir? Pues.
8: Bueno, no hay que llamar a futbolí.
7: Profe Benicio, es Mongarúa teniente de Orlando, es Mongarúa teniente de todo mundo para allí, y cuidado, presilla acá, güey.
5: Ay, qué puta, tira con esa.
2: ¿Atendés esto, profe? Te envía una foto la congresista, te muestro ya la foto. Aquí le dejo una foto de esa.
4: Ajá.
2: Voy a agrandar. Wilson, opinión. Vení, acércate, envía la foto la.
5: Ah, no, entra. Yo le.
2: ¿Eh? ¿Cómo?
5: Le admiro.
2: Ah. La belleza. ¿Profe?
4: Sí, claro. Hay que admirar la belleza. Claro.
2: Sabía que apostarle.
4: Hay que admirar las cosas lindas. Tranquilo.
2: Puta, tiene para todo esto, ¿verdad?
4: ¿Eh?
2: Después te quejas,
4: ¿no? No, pero yo hasta ahí, hermano, hasta ahí. Hay que admirar, claro.
5: Claro.
4: ¿Querés que te diga una cosa? Te miro a vos por no me llaminás. Claro. ¿Querés que te diga una cosa? Te miro a vos por no me llaminás.

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1: Bueno, aclaro que estoy hoy miércoles de manera excepcional por aquello de que ayer recién se cerró el campeonato. Y aparte jugaba Olimpia, anteayer Cerro.
0: Todo a mí me dijeron porque perdió Cerro no querías venir a hablar.
1: ¿Por qué? ¿Por qué? Para, y no tiene sentido, pues, y después hablamos de eso después. Y no hablamos del resto. Van a decir, sí, vos Cerro nomás y Olimpia. No, sí, tranquilo. Y aclaro que pasado mañana, Dios mediante, vamos a estar rodando una nueva fecha del campeonato.
2: Así el profe Benicio, el que conducía programas deportivos y llevaba las postas siempre, va, Pico y Conde de Huilla. ¿Será ahí con la otra vuelta peguande?
3: No, le maten a mi ídolo.
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1: Bueno, hasta acá nomás, hermano, porque está bien que no haya venido el lunes, pero no quiere decir que... A por venir un miércoles, tengo que estar toda la tarde, hermano.
4: Benicio, qué gusto escucharte. Quiero presentarte a mi tía.
1: Sí, con gusto, con gusto.
3: Ahí está, Benicio. Buena esa, bro, me gusta.
1: ¿Cuál es el problema?
3: De hecho, la situación.
1: Claro.
4: Benicio, qué gusto escucharte. Quiero presentarte a mi tía.
1: Bueno. Sin problema.
0: No, entusiasmado tampoco se te siente.
1: No.
0: De decirle sí, cómo no, mi hija, por favor, estamos acá. ¿Qué sé
1: no,
0: yo?
1: Claro, sobrina.
3: Se fue más lejos.
1: ¿Te gustó, Wilson?
3: Me gustó, profe, espectacular.
1: ¿Este cómo me quiere?
3: No, espera que tengo que vender. Cerremos todo y vayámonos a la casa.
1: ¿Este cómo quiere esa nereva? ¿Sabes qué?
3: No quiero bien y por tener gente.
0: Espera que
3: te va a aflojar en el camino.
1: ¿Sabes qué traje mi bolsillo? En el jean.
3: ¿Qué traje? ¿Qué traje?
1: Pelita blanca.
0: Control, ¿vio?
1: Y tirando, sino para que él no se pierda.
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1: Hay cosas que me sorprenden. De Orlando Wilson.
3: Sí. ¿Qué, por ejemplo?
1: Y después te voy a decir al final.
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1: Falta todavía, ¿verdad? ¿O vamos a estar hasta las 5?
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5: Profe, año completado, no tengo también la cuñada ni puteceba.
1: No, tranquilo, nada, hermano. Voy a tener que hablar con Víctor Martín. No puedo estar 3 horas en el programa, hermano, entonces... ¿Entendés? Dame la conducción, una cosa así, la mitad del sueldo de Orlando. No. Escúchame. ¿Puedo dejarle como reflexión algo que... No, pero, ¿sabes cuál es mi
3: deje, temor? Profe, que yo voy a ser testigo que usted dejó, Wilson, una reflexión
1: pero
3: acá.
1: Confío en una cosa.
3: A ver.
1: Que después le dibuje para que pueda entender.
0: Bueno, acá te envían otro.
3: Haremos. Mayo,
6: profe, inicio. ¿Cómo andamos, Gerard? Va al aporte.
7: La
6: tía te quiere conocer, Gerard.
0: La tía te quiere conocer, dice.
1: ¿Y sí?
6: La tía te quiere conocer, Gerard.
1: Con gusto.
6: Eso es su ídolo personal.
7: La construcción, una cosa así.
6: Sopa o chipaguazú. ¿Qué es así? ¿Te gusta de preparar?
3: Ah, mira, hasta cocina. Muy bien.
1: Claro.
3: Me gusta.
1: Sí. Me encanta.
0: Acá llegó.
1: Pero la invitación.
0: Casi 100 mensajes llegó al toque así, profe.
5: Bueno. Ok, profe. Yo te quiero presentar a mi abuela. Está gestionando ya su tercera edad.
1: También. Claro. ¿Cuál es el problema? Claro, presentarnos, Manny,
3: claro,
1: allá.
3: Claro.
1: ¿Verdad, Wilson?
3: Totalmente, claro. Exacto. Yo no es vincularte sentimentalmente con ella. Es presentarte.
1: Claro. Presentarnos el tema.
3: Cierto.
0: Pero de eso estamos hablando. ¿De eso, qué están hablando ustedes?
1: Claro,
0: obvio, de hablar y conocerse.
8: Orlando, me tocó, mala por Orlando, te mando a gente más. cartita llegó aquí.

0: Tiempo por radio, cartita, que más llevé a Caracas a matar luego, mi jalo, y estaba ya autosaludando por carta.
1: ¿Te acordás? Sí, señor.
2: Y bueno, pues.
3: Bueno. Sí. Le puedo pedir al final de dejar la reflexión.
2: Si
3: cuando
2: te
3: quiera, nomás déjame hablar.
1: Pero acá sí, hay muchos mensajes. No,
4: yo dije, ¿qué tal hablar, no? Mate, que Wilson. Ay, que espérate. Yo opino, mira, Bolivia.
3: Papia. Van a cargar y colador.
5: O sea, y mi abuela ni palabra no tiene más ahí.
2: No, vaya a otro lado.
6: Fernando. Y eso no me va a hablar que va a hacer, pero va a hablar nomás, otra cosa no va a hacer
7: más. Señor Benicio, el señor tan atento. No le da caso a lo que dicen los muchachos, profe. Los hombres son todos delicaditos ahora.
2: Para no decir otra cosa.
3: Orlando, para que vaya reflexionando, camino a Aregua.
2: Sí, señor.
3: Te voy a contar.
2: Estoy atento.
3: No hace falta beber todo el mar para saber que está salado.
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0: flores. ¡Ey! Son muy lindas, hermosas, me encantan. Gracias, Gord. Pero una cosa, ¿enviaste por cobrar? O sea, ¿tengo que pagar yo?
1: Sí, mi amor. Lo que pasa es que yo no tengo ni un peso, pues. Pero la intención, pues, es lo que cuenta, ¿verdad? Te amo.
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1: cierto.
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1: Bueno, seguimos, maestro. Tengo cualquier cantidad de mensajes, Wilson.
2: Hoy sí.
1: Tiramos, loco, ¿te parece?
2: Hoy sí.
1: Bueno, Ciudad del Este presente. Hola, Estela, saludos. Wilson, Romero, saludos, muchachos. Orlando, muchas gracias.
3: Profe Benicio, ¿me pasaría tu número, por favor? Así cordiamos una cita, una salidita junto, profe. Porfa. Y un saludo, por favor, mi especial.
1: Este tiene pinta de mujer, no tiene nada de voz camuflada, qué sé yo. Profe siempre escucha el programa de Ira. Me imagino que estará escuchando la radio. Profe, hay chicas que quieren conocerte.
3: Profe Benicio, ¿me pasaría tu número, por favor? Así cordiamos una cita, una salidita junto, profe. Porfa. ¿Qué? Y un saludo, por favor, mi especial.
1: Bueno.
4: Sí, a hablar, no, ni presentaste el móvil, coche, ya. Sí, me llamo Melissa.
5: Hey, güey. No, nace. No.
6: Profe, Mateco, te invito acá públicamente en el programa, en el cumple de mi abuela mañana. Ayúdame, profe. Ya se quedó tercera vez que se quedó viuda. Y razón de fallecimiento de mi abuela, eso no se sabe.
1: ¿Qué te pasa?
7: Está escuchando
1: acá
7: la risa. José, ya me socio.
1: No, no, sea pues así, ya, amigo.
8: A ver, Nietzsche, cuando le gusta chipa guasun y sopa, él con tortilla le ve su tema. Díganle eso a su tía y eso.
1: Mira.
9: Ay, escuchar al profe su voz, luego, Dios mío, hermosa voz tiene. Saludos al profe. Me imagino que él es como esa música que dice, los caballeros no tienen memoria y hablan mal de las mujeres.
1: Ala.
9: Me imagino todo.
1: Profe Benicio, me imagino que usted está escuchando el programa, los audios. No sé si envió una señal para confirmar todo esto.
10: Orlando, ¿esto? ¿Cómo andamos?
1: ¡Oh!
10: Profe,
1: sale mal el labio.
11: Orlando.
1: Señor.
11: Mo reacciona a sello y nada, profesor Benicio, tú. Y tú más.
8: Orlando Wilson, un saludo para mi hijo Matías que está arriba. Yo estoy abajo, él está arriba de mi techo arreglando la pega. Te vas dando la meca. Ahí está,
1: sí.
9: Ok, soy
1: Caldopa.
9: Ya pues están a un peso, ¿qué son? ¿Eh? ¿Dónde está maíz?
1: ¿Cómo es el tema? ¿Para Benicio, pico?
9: Ok, soy Caldopa. Ya pues están a un peso, ¿qué son?
1: Ah, está bien. Así están los papios. Curioso, ¿sabes?
12: Ahora tal vez.
1: Los gallos se oyen cantar. En relación a Hugo Javier, el director del Hospital Nacional de Itagua confirmó que presenta fluctuaciones en su estado mental. Por momentos mantiene conversaciones cortas, luego no recuerda lo ocurrido y también registra episodios de alucinaciones. Su abogado Guillermo Galloso sostiene que el cuadro es todavía más delicado. Según relató, durante las noches presenta episodios de delirio. Pregunta por su papá fallecido y llega a creer que tiene un show al que debe asistir. También manifestó que Hugo Javier siente que lo están persiguiendo y que incluso describe la presencia de una mujer vestida de blanco que se le acerca, se sonríe y le muestra una pistola. La defensa afirma que presenta una fuerte desorientación en tiempo y espacio, al punto de sostener que habría tenido un retroceso de más o menos 20 años. Por este motivo, solicitaron que continúe cumpliendo su condena bajo prisión domiciliaria con cuidados y supervisión de doctores permanentes. Una junta médica deberá evaluar su estado neurológico y determinar los cuidados que necesita. Al punto que están pidiendo que cumpla prisión domiciliaria, Wilson.
2: Sí. Hoy a las 4 de la tarde, ahora justamente, una conferencia de prensa donde van a hacer la entrega del recaudado en el evento pasado a los familiares.
1: Sí, señor. Hugo Javier sufre un retroceso mental de 20 años, según médicos.
13: recibiría el alta muy pronto. Buah. 8405, vamos.
14: De las cosas, Orlando, disculpame, se mi abuela agarró mi celular y mandó ese audio.
15: Legalmente el profe Benicio no tiene más memoria. Ya Twitch ni mandó de madre, profe.
13: Muchachos, alerta naranja, las zonas con mayor riesgo de caída de granizo para mañana. Muchachos, atiendan esto, ojo con esto. Meteorología emitió un nuevo boletín especial ante el avance de un sistema de tormentas que afectará a varios puntos de territorio del territorio nacional desde la mañana del jueves y que se extenderá hasta el viernes. Según el informe, el área pintada de naranja en el mapa de cobertura abarca los departamentos. Atiendan, muchachos, esto. Ñembucú, Misiones, Itapúa, Paraguarica, Azapá, Guairá, Alto Paraná, Central, Cordillera, Caaguazú, además de la capital del país, Asunción. Ojo con esto, mañana jueves hasta el viernes.
15: Legalmente el profe Benicio no tiene más memoria. Ya Twitch ni mandó de madre, profe.
4: Dale, profe, ya Javi ya pusiste a cargar.
16: Oita, profe Benicio, ¿sabes? ¿Cómo pega el terror de las acapizonas?
17: Gran puta, ¿cómo juega este profe Benicio? Invente.
18: El profe no tiene memoria. Y llegó ahora tú, ya no
13: hay memoria.
19: Profe Orlando Wilson, por Facebook,
13: ¿cómo?
20: Hola Orlando, hola Wilson. Decirle al profe, por favor, que me pague mi servicio. Me mandó a hacer mi servicio y no me pagó.
13: Hola.
21: Orlando, mira, Beguña acá, BP, profesor, una en Bogotá y Maja.
13: Parana, loco.
22: Orlando, mi tipo ya ofrece y abuela Benicio ya. No hay juguete, y la ya abuela a la Omeja, vamos a hablar del pobre Benicio, madre, y. ¿Cómo presentas, vamos a hablar?
13: La puta la
23: monta. Veo pan de saldo, ja. Proba tu villa paite calambre faja.
24: Buenas, malo muchacho, mal aporte.
13: ¿Qué hace, capo?
24: No, creo que los andulas en el programa, va, y cuando ahí vende viejo, güey, no veo dónde llega. Pagó el cabezón humillando los andulas.
25: Wilson, Osvaldo, te hago María Soledad, de Hospital Nacional, Bo Correa, Pepe Pasillo, Pepe Pultún, Jaibi, te llama Ushueina.
13: No. Y bueno, ¿qué hacemos? ¿Ya está? ¡Metele, loco!
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13: ¡América, manicudo!
2: ¡Yari,
13: tranquilo!
2: ¿Cómo están la calle?
13: Bien, súper. Mamena la cesio aparece y...
2: ¿Hoy cobeo acá?
13: Hoy cobeo. Le he pasado una vez cargando orugillas.
2: Le saluda al nuevo director de Monedas, Billetes y Finanzas del Banco Central del Paraguay.
13: ¿Perdón? ¿Cómo es?
2: A repetir, para en
13: casa. Y sí, porque me sorprende. Cosa que vos venís.
2: No te tiene más que sorprender tener a un tipo intelectual a tu lado, casa.
13: ¿Y dónde está?
2: Y acá está a tu lado.
13: Romero, ¿debio?
2: No, de.
13: Hernán Rivas y Terace.
2: Le saluda al nuevo director de Monedas, Billetes y Finanzas del Banco Central del Paraguay. Como todos ya conocen mi trayectoria, ya casi nos sorprende que hoy ocupe este cargo tan importante.
13: Amigo.
2: No solo porque soy el mejor administrador, no solo porque nadie me puede superar, no solo porque no existe otra persona con mis capacidades.
13: Modestia aparte, ¿verdad?
2: Y no solo porque mis conocimientos contables y administrativos son insuperables,
13: claro.
2: Sino porque me caracteriza una humildad tan grande.
13: Modestia y humildad van de la mano.
2: Me caracteriza una humildad tan grande que me llena de orgullo y soberbia.
13: Una mezcla rara, ¿eh?
2: Mi experiencia en varios bancos del extranjero hablan de mi capacidad legal para estas gestiones.
13: Ah.
2: Sí, yo fui asesor de varios bancos europeos.
13: Ah, pico.
2: Donde diseñé estrategias económicas y eficientes. Por ejemplo.
13: Decime un banco europeo que estuviste encabezando.
2: Estuve allá por el Santander de Europa, por ejemplo.
13: Santander no es español.
2: Grandes allá Europa. No,
13: claro, pero decime al país.
2: Y Europa, dije. Porque por varios países tuve que hacer.
13: Ah, claro.
2: Europa, Yeruta, América, posiblemente.
13: Santander, Europa, España.
2: Claro,
13: okay.
2: Totalmente.
13: O, otro va,
2: uno
13: otro
2: de los tantos.
13: Otro banco.
2: Y ahora te voy a ir citando, Cáceres. Sí, pero bueno, primero quiero hablar de la estrategia que yo utilicé para que las finanzas progresen.
13: Ya sé si se está riendo. No sé nomás si vos lo que están leyendo ahí.
2: Mi experiencia en varios bancos del extranjero hablan de mi capacidad para estas gestiones, Legaya.
13: Amigo.
2: Yo fui asesor de varios bancos europeos donde diseñé estrategias económicas eficientes, como por ejemplo firmar los cheques en el patio trasero de los bancos, por ejemplo.
13: Firmar los cheques en los patios traseros.
2: Esa
13: de
2: fue
13: los
2: una estrategia mía, Legaya. Sí.
13: Amigo.
2: Sí.
13: ¿Por qué estrategia si hoy día todo digitalizado?
2: No, yo estoy hablando de años anteriores, estoy hablando de mi experiencia, Cáceres. Estoy hablando de ahora, cuando el cheque estaba en auge, cuando todavía no estaban las transferencias en vigencia.
13: Yo en ese momento
2: ya diseñé la estrategia económica eficiente.
13: De firmar los cheques atrás de los bancos.
2: Firmar el cheque en el patio trasero del banco, sí, para que tenga fondo.
13: Para que tenga fondo.
2: Claro, claro.
13: Una muy buena estrategia.
2: Claro, totalmente, le callaste. Sí o sí tenía fondo ahí. Fui fundador del único banco para actrices y actores porno.
13: ¿Perdón?
2: Sí, yo fundé un banco exclusivamente de actrices y actores porno. Sí. El Banco Hiendo. Así se llama el banco. Soy fundador de ese banco. Claro, el Banco Hiendo.
13: Sí.
2: Donde de un tiro acabamos siendo los líderes de la banca pornográfica. También fundé la primera banca solidaria del mundo, Legal. Esta es la primera banca que está para ayudar a toda la gente que necesita, Legal. Se llama La Que Me Banca. Y otras no tan importantes, Legal. Pero bueno, estoy aquí para dar a conocer otras cosas, Legal. Los nuevos billetes de guaraníes que van a circular apenas yo pueda pasar a firmar.
13: Amigo.
2: Sí.
13: O sea, su firma va a llevar los nuevos billetes.
2: Mi firma va a llevarle allá. Ya está autorizada. Ah, todavía no salió nada en circulación porque yo hoy nomás llegué al país y tengo que hacer oficina mañana y tengo que ir a firmarle.
13: Ah, claro.
2: Porque voy a firmar mucho y nada mañana.
13: Sale en el primer trimestre del año 2027.
2: Claro, pero ya tengo que firmar porque es estable allá. Billete por billete tengo que firmar.
13: Billete por billete. No es que firma una vez y se.
2: No. Este va a llevar firma original, le allá. Tipo, va a valer más luego el billete porque va a llevar mi firma.
13: Ah, claro.
2: Sí, va a tener un 10% más de valor.
13: ¿Cuánto?
2: 10% más de valor cada billete. Oh. Los nuevos billetes son de 2.000, 5.000, 10.000, 20.000, 50.000 y 100.000 guaraníes, le callan. Sí. Estos billetes llevarán imágenes históricas y tradicionales del país. Sí. Los de 2.000 guaraníes, por ejemplo, llevarán la imagen de un plato vacío.
13: ¿Plato vacío?
2: Sí, ese va a ser su símbolo.
13: ¿Del de 2000 guaraníes un plato vacío?
2: Sí, ese va a ser la imagen del...
13: ¿Y qué representa eso?
2: Que simboliza ya la idea de que con ese billete ya no comé un carajo.
13: Romero, no te van a reír. Dime lo que vos te reís, chaval.
2: Esta fue idea de Romero. Era la culpable.
13: Ay, un bucado y estoy en fondo. ¿Qué es lo que te reíste?
2: Los billetes de 5.000, le calla. Vale, ayúdame, le calla.
13: ¿Billetes de 5.000?
2: Los billetes de 5.000, guaraníes, le calla. Van a llevar la imagen de un cuchillo.
13: ¿Perdón?
2: Sí, la imagen de un cuchillo.
13: El de billete de 5.000 va a llevar un billete, perdón, la imagen de un cuchillo.
2: Sí, le calla. Esto es con la intención de recordarte que ese monto tenés que apartar para los peajeros y asaltantes del camino. Ese es exclusivamente para ellos, le calla.
13: Servicio peajero.
2: Vean ahí,
13: ya apartamos.
2: Ese apartado luego para ellos.
13: Claro, es una especie de ayuda para el, a ver, claro, para el ciudadano.
2: Para los desempleados.
13: Ah, claro.
2: Ahí está, le calla. Los billetes de 10.000 guaraníes, ¿sí? Van a tener la imagen de un ave muy tradicional del Paraguay.
13: ¿De un ave? ¿De un pájaro?
2: Sí, de un pollo.
13: Perdón.
2: De un pollo.
13: El
2: pollo
13: va a tener.
2: Y tú no me río, la callaré en la época.
13: El de 10.000 guaraníes va a tener la imagen de un pollo.
2: Sí, la callé. ¿De qué se ríe, Cáceres?
13: ¿Y qué representa eso?
2: Y el pollo, le callá, es una vez representativa, le callá, que representa el costo de las polladas que se hacen para salvar accidentados y motociclistas también.
13: Ah, claro. 10.000 vale.
2: 10.000 vale.
13: A lo mejor yo vivía ahí nada.
2: A lo mejor yo vivía ahí nada, pero vamos a ir modificándole.
13: Ah, claro, pero claro. De entrada 10.000
2: tonos. De entrada es 10.000, le callá. Hasta ahora se maneja ese precio, le callá.
13: Sí, 15.000, mate boga al lado, pollo, mira, chongo.
2: No, 10.000
13: dólares. Capitanía cambia.
2: Después vamos a sacar billetes de 15.000 dólares.
13: Ah, bueno.
2: Claro, claro. Los billetes de 20.000 uraníes le callan. Van a llevar la imagen de la calle Avelino Martínez.
13: Justo una calle que prácticamente no existe. La calle Avelino Martínez.
2: Sí, ese es los billetes de 20.000 va a llevar la imagen.
13: ¿Para qué se va a imprimir eso?
2: No, se tiene que imprimir. Que hacer que, porque este representa que los caminos de la vida no son como vos pensabas.
13: 20.000 uraníes Avelino Martínez.
2: Claro, claro, sí, le callas. Los billetes de 50.000 uraníes.
13: Ah, que ahí sí, empezamos a subir.
2: Sí, van a llevar la imagen de un héroe nacional.
13: Héroe nacional.
2: Sí, Nenecho.
13: No para nada. Estamos hablando en serio. En serio que te digo. El billete de 50.000
2: va a llevar la imagen de Nenecho.
13: ¿Y por qué héroe nacional?
2: Que simboliza la garra guaraní, la muralla viva. Lo duro, lo fuerte.
13: Nenecho Rodríguez.
2: Sí, sí, sí. Estamos hablando de lo duro que es su cara. Más duro que tiene el Paraguay. Sí. Y los billetes de 100.000 guaraníes, le callá, van a llevar la imagen del bombero.
13: Espera un ratito. 100.000 guaraníes. Yo creo que es broma.
2: No, no, no, es broma. Por favor, te estaba hablando del director del Banco Central del Paraguay, le callá.
13: Los billetes de 100.000 van a llevar la imagen del bombero.
2: Van a llevar la imagen del bombero.
13: Pero tenemos una foto del bombero.
2: Sí, ay, ¿cuántas vos no viste por ahí? Muchísimo ahí.
13: Obvio.
2: Claro que sí, le callá. Poco, pero...
13: ¿Y qué simboliza? ¿Qué representa?
2: Vamos a ponerla de... Va a llevar los de 100.000, van a llevar la imagen del bombero, ya que tanto el ser mitológico y el billete casi nunca se dejan ver.
13: Así es tu panga.
2: Así es tu panga. Entonces, por eso va a llevar la imagen del bombero. Pero hay una característica acá, ser que todos los billetes al otro lado, la otra cara del billete, van a llevar la imagen de Yamil Esgaib y Kelembu. Va a la ayuda,
13: déjase.
2: Sí, va a llevar la imagen.
13: Claro,
2: ellos representan algo también.
13: ¿Qué representan?
2: Es la estrategia. Esta estrategia obedece al rechazo que tienen estos personajes por la ciudadanía, por lo que la gente no va a querer tener ni en su bolsillo ni en su billetera y va a estar obligado a gastar.
13: Ah, claro.
2: Entonces, eso fomenta la circulación de los billetes.
13: A gastar.
2: Claro, o tenés así, cualquier cosa vas a querer gastar, entonces eso va a significar que los billetes van a circular.
13: Brillante.
2: Totalmente.
13: Brillante.
2: Pero hay algo que no es un billete, le callá, pero tiene mucho más valor que eso.
13: Sí, señor.
2: El Wilsonario Premio.
13: Ahí estamos.
2: Con palabras y traducciones como.
13: Ya sé. ¡Ala!
2: Ese billete tiene mal olor.
13: Ah, qué fea. Sí. Yo sé que algunos billetes tienen ese. Sí, señor.
2: Sí.
13: Ese billete tiene mal olor.
2: Mal olor.
13: ¿Traducido?
2: Dinero. ¡Otro le calla! Ese electricista metió su dinero en el banco.
13: Ese electricista metió el dinero en el banco.
2: Sí, le calla.
13: Traducido.
2: Cuenta corriente.
13: Estamos bien. Estamos.
2: Y estamos bien, Andrés.
13: No.
2: ¡Otro le calla! Ese bancario me prestó a su hermana.
13: Ese bancario me prestó a su hermana.
2: Sí, le calla.
13: Traducido.
2: Préstamos familiares. Y por último, Cáceres, sí. Premium total.
13: Ahí vamos.
2: Esos tipos robaron un banco y se rajaron.
13: Esos tipos robaron un banco y se rajaron.
2: Sí, le callá.
13: Ah, qué pea. ¿Traducido?
2: Banco riendo.
0: Ella cambió.

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1: Ahí estamos, Blucky, ponane música.
2: Tamaña canción para tan corto horario que hace. Año 2003, The Killers. Qué temazo, papá. Número uno de las mejores radios y también de Palma, obviamente. The Killers, Mr. Brightside. Qué temón, papá. Qué temón. Estoy seguro que están vibrando hacia el otro lado. ¿Eh? Hacia el otro lado.
1: ¿Cómo?
2: Hacia el otro lado, papá, al aire. Están vibrando con esta canción.
1: Ah, va.
3: Orly.
1: Hola.
3: Vamos a la garrote. Orly es muy aguada. Música, será. Oye, madre mía, ah, Orly. Debo faltar la garrote, será.
4: ¿Y para qué puedo dejar tu consola ahora? Es caoín de ahí, toca yo la.
2: ¿A qué le guía? No me iba a salir la canción, se la era tan pesada que no podía abrir la canción.
4: No, pesado, todo lo que voy a poner es pesado acá.
5: Temazo, Víctor Martín, carajo. El cartón de más me andan infeliz. Ay,
6: Mr. Bryce, ahí te amo, Víctor Martín.
7: Seré un bocaño, Víctor Martín.
1: ¡Qué parada!
8: ¡Va a cacar! ¡Eso no ayudó a la música!
1: No, vaca carrera. No.
9: Orlando Wilson, este señor Goya pone música al gel. Cuando veo un me gusta machista, pemo y mina, ahora ya.
1: A la puta sea.
10: Orlando, qué mal educado que son los oyentes. Cierto. Qué falta de seriedad.
1: ¿Por qué?
10: Acuérdate como hoy cual la profe Benicio y Calambre para OPR. Y asunto para el gobierno y cobija que algo proba para mamá, qué puta la cobija. Qué bárbaro. Para tener una relación, una pareja no solamente es para sexo, es cierto. Para muchas cosas.
1: Cierto.
10: Una relación es para muchas cosas, no solamente para tener sexo, pero está bueno.
4: Cierto. Estoy contigo, señor. Tienes razón.
11: Qué buen tema, Víctor. Defender.
4: No, no.
11: Oye, claro, este cobito Martín, ya legalmente, o sea. Qué puta con ladero zapatilla, o sea.
4: ¿Eh?
12: Vea, cierto, y te. Qué tembón. Veala, qué tembógina.
13: ¿Dónde está? ¿Y dónde es? De que estoy veo Víctor Martín, llamo dos veces Cecilio, me han dicho, llamo, o sea, esa. Vamos a ver, no me como cómo cerramos la cláusula ahí. Vamos a hacer una colecta nomás con los muchachos para poder cerrar.
14: ¿Sabes? Ahí no puede cuenta y Rosario. Hay paitas, a ver, Víctor Martín, a mi hija, música satánica, a la radio, ya tu mamá. Anda, y música.
15: Víctor Martín, no, es hacia el otro lado, del otro lado.
2: Sí, sí, tenés razón. Del otro lado, del otro lado.
16: El arrimil, Víctor Martín, será. Qué bueno está ese tema de What the First de Red Hot Chili Fletes.
1: No,
16: gracias, hermano. Gracias, mi rey.
17: Qué temazo será. ¿Para cuándo algo de Coldplay, loco?
2: Sí, sí, entra.
11: Tamaña canción para tan corto horario, Orlando. Mr. Rapside, 23 de diciembre de 1917. Este estuvo en el estadio de River Plate ese año. Una linda canción, o sea, vibrante. 23.000 personas saltando y coreando su canción.
1: Qué calidad, ¿sí?
4: Papa, ¿y qué cosa? 1917, en el estadio de River Plate, cualquier cosa, dice.
18: Dios mío, qué sofisticada, mira, esta chica, Ya piró para Orlando, hasta anduve otro tablón aviso ahí, Richard Martín.
19: Voy a escuchar
20: ahí, ¿por qué se llevó un poco bombero de cacao? Saludos, Víctor.
1: Ay, qué puta. Acá los muchachos.
21: Qué mazo, carajo, Víctor, qué mazo.
1: Acá los muchachos me enviaron un mensaje. Wilson, tenemos un compañero que se hace del picholo. Dice que su abuela luego le dijo alguna vez que él hasta los hombres le van a mirar. Y más porque sus ojos son de color verde. Peor 20 más. Cairo Paso y los perros acá en recepción. Saludos para Cacaroto, dice acá los muchachos, los guardias. Saludos a todos los guardias, están escuchando la radio. Saludos para Cacaroto.
22: Tiene razón, señora. El profe Benicio ya está solamente va a ponerte alcanflor y cañarrúa por la espalda nomás.
1: Víctor,
23: hoy vino el día del garrote.
0: Ajá, Juan, debe pepe o arrotea esta pona.
3: Y don Martín, debe o ne me anda y voy, me decía. Estira la garrota esa.
5: Ay, por el peje, te va a faltar. Ella muy tímido, Martín, dice, ay, popi, garrota.
23: Mate, ¿cómo? Ese fue amigo de Victorina. Pues Víctor, pues soy para ellos. Ah, música porquería. Pues ya hay gente civilizada, no hay gente. Ya es igual que tal parte en el estadio burlando, tanto mil gente. Pues así, tal día, tal año. Y, oye, cuando ya tenemos tal, vamos a ver si no hay gente. Vamos a ir con porquería.
24: Solo pasa ahora la música, a ver si eso ya.
25: Orlando, hoy tuve el privilegio de no escuchar un poco el blog, ¿qué será? Se me pasó porque tuve otras ocupaciones. Perdón, Víctor Martín. O sea, gracias.
26: Qué temazo, ¿eh? Cachiporro. Muy buen tema.
5: ¿Ya puedo ir, loco?
27: Bien, ahí, Víctor. Bien, ahí, Víctor Martín. Aguante, grupo Sestili, carajo.
28: ¿Eh? Víctor Martín, sinvergüenza.
5: A la vez. Ah, no, no se puede tocar todo, ¿verdad?
29: Wilson Orlando. Mate copio. Benicio jugué patillita azul hasta un mañadito, Martín.
30: Orlando, ese que se quejó de mi dato. Es una estudiada, o sea, llevo 14 años de estudio algo.
1: Ahí está. Bien ahí.
4: Muchachos, algo más, nos vamos. 32 grados de temperatura, ¿ya será?
2: Ya.
4: Maestro.
1: Ya, valemos.
4: Gracias, Dios, por un día más. Hasta mañana, chao.

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0: 4 minutitos de las 17 horas 32 graditos con 6 de décima. Y nosotros estamos arrancando Tropipalma.
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0: Hola señora, hola señor, estamos dando inicio, por supuesto, a este programa que te vamos a estar haciendo compañía hasta las 20 horas hoy, mitad de semana, el ombligo de la semana, miércoles de...
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0: Miércoles de joda, por supuesto, aquí en Tropipalma. ¿Cómo dice que le va, señor Orlando?
2: De lujo.
0: Romero, DJ. Bien, tranquilo, de lujo. Hola, señora, ¿cómo estás? Hola, querido amigo, ¿cómo estás? ¿Qué tal del otro lado? 32 graditos la temperatura, ¿eh? Está lindo este miércoles.

0: Habilitamos el WhatsAppero, señor Orlando Romero, DJ. Habilitame, pues.
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0: Habilitado el WhatsAppero para que te comuniques con nosotros. Así le da gusto. Así le da gusto arrancar el programa. Ya nomás con audios de los oyentes. Hola.
2: Jacú, Sole, Jacú. Especial para el sábado.
0: Hace calor. Vos sabés que sí hace calor, ¿eh?

0: Hola.
1: Hola, Sole, mi amor, te extrañé mucho.
0: En serio, yo también a ustedes.
2: Jacú, Sole, yo salido del sol, Jacú.
0: Hace calor, vos sabés que hace calor, hola.
3: No, Honza, cabe, Honza.
0: Honza, ahí está, sí. Lo que vos quieras, no, ya es, va, es la tanto, miércoles ya es.
4: Hola, Sole. Ay, Sole, yo te escuché y se me cae la ropa.
0: Entra Sole, dice, ya me envía cervecita, pero entra de una. Hola.
5: Hola, rubia hermosa. Acu, rubia. Mira, yo me ya la bodega.
6: Hola, mi querida Sole Cardoso, ¿cómo estás, querida? Un placer. Feliz miércoles, mitad de semana.

0: mala, te la atropellaste hoy la bodega. Justamente nada mala, te la atropellaste hoy.
1: No, nosotros queremos atropellar, así somos los de Tropi Palma. ¡Atropellamos todo! Minutitos, damos inicio, ¿te parece a este programa que te hace compañía hasta las 20 horas?
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0: minutito de las 17 horas 32 graditos con 6 de décima y nosotros estamos en comunicación con Eduardo Dentice, gerente comercial de Farmacias Catedral. Hola, Eduardo.
1: Hola, querida, ¿cómo estás? Un placer poder estar en contacto nuevamente contigo. Me abandonaste mucho tiempo.
0: Eduardo, decime, te extrañé, Soledad.
1: Te extrañé, Soledad. No me
0: Yo
1: toma.
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0: 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Por si no venís, me envías por lo menos tu cédula para verte aquí con el señor Marquitas, porque ya no olvidamos de tu cara, Eduardo.
1: No, vamos a ponernos al día con toda la audiencia y vamos a enviarnos, a llevarnos regalitos para compartir con esa audiencia inmensa, y estoy seguro que son fieles clientes de los miércoles de Farmacia Catedral.
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0: No, qué locura. Regalado. Regalazo. Regalazo. 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
0: 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Tenemos audio, señor Orlando Romero, DJ. Hola.
2: Sole, tenía día del pelado. Dímate con la pelada.
0: Hoy es día del pelado. ¡Feliz día a todos los peladitos! Hoy es el día de los pelados. ¡Feliz día a todos los pelados! Le enviamos un beso gigantesco en la cabecita. Pelada. Yo, por ejemplo, tengo dos compañeros que no son pelados. Vos no sos pelado, Orly, vos tampoco, Marquitos. Mañana, Marca, ¿sabes qué? Me preocupa mañana. Yo tengo muchísimo trabajo mañana. 90% de lluvia, Marca, mañana. Y mañana posiblemente nueva vuelva a caer los granizos, ¿verdad?

0: Vos sabés que hay chicas que solo le gustan los pelados. En serio, los calvitos. En serio te digo.
1: Te hace decir gracias, mi pelado, Sole.
0: No, ese es tu pelado de puerco.
2: Se apoda para el tema de pelado alrededor, Sole.
0: Dios mío, en serio, usted se baña otra vez de pelado.
3: Sole, trovao, cargada, chura. Y vos cuando te vas de viaje 7-8 días y no estás en la radio, ¿no? ¿Qué regalo lo que nos traes para los oyentes?
0: Yo no traigo nada, le regalo. Porque yo me voy de vacaciones, no me voy para traer regalo. Encima, que me voy con mi marido y yo no gasto nada. Que me dije, ya está en regalo, rat. Pero pues está breve, ¿cómo es? No, va, hola.
4: Hola, rubia, ¿qué tal? Rubia Cañón, y acá saliendo del laburo después de 13 horas de laburo, o sea,
0: ¿qué está, bro?
4: Para ganar un maldito miserable 380 mil de porquería.
0: Hola, extra. ¿Y qué vamos a hacer, de qué porquería? ¿No podemos vivir del aire nomás? No sé, pregunto.
3: Qué suerte, solo le iba a felicitar a mi pelado. Y le había dado un regalo, uno de 15 años sin retiro.
0: Qué feo. Qué feo, porque yo me estoy imaginando en serio el pelado. Qué feo. Bueno, seguimos. Acordate que hoy miércoles de Mini Mix. Usted, señor Orlando, ya se va. Cuídese. ¿Viniste en tu moto? Excelente. En tu Mercedes. Así que seguimos, ¿te parece? Con más música aquí en Tropipalma.
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0: ver qué dicen los oyentes. Hola.
1: Hola, Sole, mi amor, mi
0: ¿cómo
1: vida.
0: Estás?
1: Sole, regalamos una tanguita tuya para tener, porfa.
0: No, ¿cómo?
1: Soy tu admirador número uno.
0: No, pues.
2: Hola, mi Sole hermosa, ¿cómo estás? Mi corazón,
0: Petruquio.
2: Mi vida, mi princesa, no, que tenga un excelente miércoles. Te saluda Petruquio, escuchándote como siempre desde el Luque. Te amo, mi amor.
0: Hola, Petruquio, oh, ¿cómo estás? Tanto tiempo.
3: Mira, corre con Petruquio. Pero a ver, la regalana de tanguita de Milla, yo le dejé ahí un pibarte mañana.
0: Dios mío, hola.
4: Desde Sole. Por 10 millones, 10 millones.
0: 10 millones.
4: ¿Cómo lo deja?
0: 10 millones, ¿qué querés entrar en la radio? Dale, ¿ah? Pues dale, adelante. Hola.
5: Sole, no, nada, hablamos. Porque vos viniste con o sin tanga.
0: Porque
5: ahora que estás casada ya.
0: Yo.
5: Sí, o muy candeo que la tanga.
0: Ahora uso bombachón. En serio te digo. Uso paracaídas. Ahora, chicos. Por favor.
6: Hola, Sole, ¿qué tal? Nada que ver lo que te voy a decir. Ya pasó el tiempo de este Hernán Rivas y todo el tema ese de sus títulos falsos.
0: Sí.
6: Pero yo quiero seguir investigando. Decime un poco, Sole, tres nombres de profesores y compañeros. A ver si vos para nosotros una Hernán Rivas más de por ahí.
0: Vos sabés. No, el mío es fácil. Vos sabés que yo hasta ahora no retiré todavía mi título de la universidad. En serio te digo, yo ya me recibí, me fui a la celebración. Viste que el día que te vas todo con toldo y todo eso. No, es por el título lo que te entregan, es algo así. Sí, es para la foto nomás. El título está después de meses. Y bueno, vos sabés que yo me había recibido en el 2019, señor Marquito. 2019, estamos en el 2026 y a mí me sigue llegando correo de la universidad donde terminé para pasar a retirar mi título. En serio te digo.
7: ¡Qué bruto focalicero!
0: En serio, en serio. Yo me recibí de administración de empresa.
8: La pena, milla.
0: Gracias, gracias. Gracias, gracias, gracias. Y ahora ya tengo mi empresa, ¿viste?
9: ¡Me encanta!
0: ¡Hola, gracias! ¡Hola!
10: ¡Qué puta ese aparato de Petruquio! ¿Qué? Ya, rara, en el caso de Yemen, que veis ya
0: los cuaves. ¡Dios mío!
10: Escuelita Pujaré, vio, Sole, escuelita Pujaré.
0: No, espera, Ana, primero, ¿sabes qué? ¿Cómo fue mi tour en las universidades? Vamos a decirle. Primero, yo al terminar luego ya el colegio, me fui a una universidad de mañana que está ahí sobre España, frente a la ANDE.
8: Ay,
0: muchos van a conocer. Me iba en colectivo, me iba en el 56, para los que son sanlorenzanos. Me iba en el 56, me bajaba en Mariscal López y me iba caminando hasta España para la universidad.
8: Ah, oh, wow.
0: A ver, Ana, ahora voy a contar esto porque mi destinado padre lastimosamente ya no está en esta tierra. Pero es una anécdota que quiero comentar que me hicieron recordar. Yo me iba todos los días, obviamente, en la universidad. Y como está muy en el centro de esa universidad, pasaron cosas, ¿verdad? De mi pasado, obviamente. Y les cuento algo. Era demasiado difícil, ya era todo en esa universidad. Todo era difícil. Todo. Y recuerdo que en esa universidad solamente teníamos un parcial y la final.
8: Ay,
0: un parcial y la final. Así era en esa universidad. De 10 materias, yo pasé 7.
8: Ay, pues.
0: Pero ¿qué pasa? Como yo todavía no estaba trabajando en ese entonces, estaba arrancando en el conejo. El que pagaba mi universidad era mi padre. Y yo lo único que tenía que hacer era estudiar, porque yo trabajaba solamente los sábados, estudiar y pasar todo. Ya sea con 2, con 3, que tenía que pasar nomás. Terminó, por supuesto, el año de facultad. Vi las notas. Agarro, le llamo a mi hermano. Y le digo... Che, líder, de 10 materias pasé 7. No sé cómo le decía a mamá, a papá. me dice, vamos a hacer algo, porque él estaba en otra universidad, que es la universidad donde yo terminé, y él ya tenía su autito, su primer autito él ya tenía. Vamos a hacer una cosa, me dice. Mi mamá estará escuchando del cielo, me va a tirar hoy mi pizza. Y vos sabés que me dice, vamos a hacer algo. Yo le voy a decir a papá que vos vas a buscar trabajo, que querés trabajar y vas a irte conmigo a la universidad por la noche.
11: Jesús, que no.
0: Pero si te aplazás, Nadia, porque mi primer nombre para la gente que me conoce es Nadia, demasiado burra ya tenés que ser.
7: ¡Qué bruto, focalicero!
0: ¿Por qué se dirigió hacia esa facultad? Porque ahí en la universidad hay tres parciales, luego está la final.
11: ¡Ay!
0: O sea, vos tenés tres oportunidades de rendir bien para tu sumatoria, para tu final. Y eso pasó. Me pasé a la otra universidad.
7: Callado.
0: O sea, no callado, porque le tenía que contar a papá. Y obviamente diciéndole, papá, Elio entra ahí, tiene su auto, vamos a venir juntos, vamos a irnos juntos, ¿entendés? La seguridad sobre todo. Y terminé en esa facultad. Sí. Si me preguntás si me llegué a aplazar, sí, pero ya tenía plata para pagar.
11: Eso.
0: Porque vos en cada examen, en ese entonces, cuando te aplazabas, vos tenías que pagar otra vez 300 o 450 mil para volver a rendir. No, te digo ya, me acané, impresionante, pero terminé. Se termina con más estudiar. Después me puse la fila y terminé y le entregué el título a mi querido padre, que era lo que más quería que termine la facultad.
12: Creo que Hernán Rivas fue tu compañero, ¿verdad? ¿O no?
0: No, no fue mi compañero.
3: Vale, solo con dos, con tres días, ¿sabes? Estará. ¿Cómo se va? Mande soltera a tiempo y cobre.
13: Sole, no te creo, Sole.
0: No me crees.
13: Ah, eso. Esa camioneta 4x4, o sea.
0: No, no,
13: la sepa, es caminando, que manicando hasta la universidad.
0: No, no, no.
13: Si yo todo el día estaba en la universidad y te veía. No. Semejante camioneta de Bellín Sole.
0: No, ese era en su entonces. Eso que fue los primeros añitos, nomás los perros, y después ya. Después fuimos evolucionando. No, y después ya ganaba un poquito más. Después tuve mi primera IST. No, fue un largo trayecto. Bueno, acuérdate que después de la pausa se viene el primer mini mix de Tropipalma.
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0: Ale, mi amor. Le puedo mandar saludos acá a mi albañil.
1: Dani, albañil.
0: Mi amigo que cobra barato.
1: Siempre hay algún amigo que cobra barato.
2: ¿Cuánquina?
3: De Rubián Din Din Din.
1: Vale, pio.
3: Llegué una semana más de vacaciones ahí, donde pesa pila, me meten de tabla y espere, yo con ella.
1: Espera, para todos los directivos de la radio, ¿pueden escuchar este audio, por favor?
3: De Rubián Din Din Din. Llegué una semana más de vacaciones ahí, donde pesa pila, me meten de tabla y espere, yo con ella.

0: dimineața.
1: So, le mandé una voz saludo a Daniel Bañil, alias Gordy. Quiere escuchar un saludo de tu parte y un beso. Gordy. Por favor, así me cobra más barato. Gordy. ¿Sabes lo, Gordy?
0: Gordy. Bravo. Me sorprende. ¿Vos sabés que me envió foto que el albañil está trabajando? Me sorprende, señor Marquito, siendo las 19 horas con un minutito. ¿Qué peor te hace todavía trabajando? Mañana va a llover. ¡Oh, mañana va a llover tormenta electrónica porque está trabajando! Usted con las 5 ya tiene que salir ya.
2: ¡Qué mal tu padre!

0: casa, el pavo, solo la casa, el pavo. Ya todo pagado, ya.
1: El pavo se dañó y todo. Me quedo atrás. Sí.
2: Diablo, señorita.
3: A veces me da gana no bañarme una semana. ¿Dios? Igual que haces tú.
1: Qué puerco, López.
4: Solo no dañe, pues. Pensando después ahí otra preso.
5: Hola, Nadia Soledad, pues un saludo para mi gran amigo Rodrigo Martínez.
1: Rodrigo.

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1: 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Está. 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
6: Sole, no, debo estar chismoso, pero... voy a estar ahí, la nebla, o creo que voy a estar ahí, Llamo a papá, yo creo que no, y la plata, Sole, cuando la plata, si la gente va a estar haciendo la joda. La nebla, 10 de la noche, bebé.
1: No, no, tampoco para esclavizarlo a los perres.
7: Eso no se hace.
1: Pero avisarnos nomás. Te vamos a abrir, si va a comprar una gana. Yo misma me voy a abrirte la sucursal y te llevo ya yo mismo en el camioncito a tu chapa.
4: Eso.
1: Sí, papá, acá estamos para vender. Acá estamos para vender, ¿verdad?
8: Qué pesazo, Solé, con tu termoacústica nunca.
9: Hola, rubia hermosa, ¿qué tal? Por ahí no tenés chapa en venta, ¿o qué? Dando y estemos propagando, ver a hermano, ver a hijo.
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10: Hola. Sole, mate coña, Sole. De Sole, ya apoyan de promoción, o sea, sorteo de techo ahí de con la patrona. A nosotros que se rompió de nuestro techo, Heredia. Ya fue 482 por si acaso, Sole.
1: Vos sabés que en serio se rompió. Muchísimas casas se rompieron. Volaron las chapas. Ojalá que Dios quiera que mañana no tengamos nuevamente ese. Que llueva. Pero no así esté. En serio.
6: No, pero no esclavizamos eso. Que era un caso cada sábado ahí. Cualquier asadito ya puso cada toma. Pues ahí podemos más jugando de asadito y cervecita, mo. No, hay que estar la chapa termoacústica porque sentarse en Monguey y la granizo.
1: Sí.
0: Qué puta Sole será. Neroa, será orgullosa de lo que vendemos. Ni 5 meses me estás acusando. 5 años eso, Sole. 5 años, la mitad de todo. Neroa, tan de orgullosa. Ay,
1: tenés que ser caradura. Realmente, Neroa, ¿para qué te da? No te voy a decir que no, vaya, amigo.
3: Sos caradura, ¿verdad?
1: Sí, soy caradura. Por eso estoy donde estoy. Soy novata. 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Hola.
7: De la arembuales y nada, hablan de asuntos solas nomás acá, ¿eh? Qué locos.
11: Legal, yo te sirva a tu marido que sortee una cuanta chapa para nosotros los pobres.
1: Vos sabés que es buena idea. Buenísima idea. Llego a la casa y le voy a proponer eso, ¿eh?
5: ¡Me encanta!
1: Sí. Me gusta la idea.
12: Hola Sole, ¿qué tal? ¿Cómo andamos? Vos sabés que yo estaba sin trabajo, nada, y después recé para que me caiga mucho trabajo. Y desde el lunes estoy colocando parabrisas.
1: Vos sabés que lo que están poniendo parabrisas. Chapería. Llegué a ver luego que dio nota un muchacho que se encarga del tema de parabrisas. No dan abasto. No dan abasto, ¿eh? Y muchos vehículos siguen recorriendo así con la parabrisa rota. Sí, y los seguros están llenísimos. Hola.
13: Sole, Sole. Hablando de chapa, nosotros no podemos enchaparnos juntos.
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0: Sole, la gente te dice embobalela en asunto, te dice, ¿verdad? Pero yo creo que el tipo la embobalela y asunto, o sea, pues yo me acuerdo en un programa, ¿verdad? Donde te entrevistó tu hoy día jefe, ¿verdad? Que no había un paraguayito que te la movía, ¿verdad? Y ahora te mueve bien, ¿será? ¡Qué pucha!
1: O sea, yo tengo tantas cosas que decir, pero yo no puedo.
14: ¿Cómo? No voy a poder responderte, bueno, tengo las garantías, ¿no?
1: Bueno, seguimos. ¿Te parece con más música aquí en Tropipalma?
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1: Solen de Rubián de Noy Coilán en Mena y no pueden de Opava la Taisha Anderacu. Mi hermano me cola culpa ahí.
2: Voy a su señora, no podía hablar. Que más adelante puedes pensar tus hijos. Si se queda todo grabado, la gente es cruel. En buena onda, Solen, en buena onda. Hay que ser feliz. Ya, Ana,
3: Solen. Solen, te voy a decir una cosa, un secreto, Solen. Cuatro domingo, 11, día de los novios, Ana, Solen. Animo a que nadie puede de lluvia el regalo, Ana, día de los novios.
0: Ah, mira, un poco
3: de regalarle no de la novio fuera de la regalo.
0: Ahí el día no, bueno, de novio. Día del novio y novia. No sabía. Le voy a decir a mi marido que me regale algo. No sé.
4: Jesús, que no.
5: Pero vamos a la lancha paina, ¿dónde está Burón? Lo que está, coña, que la dice. Si no, no echamos en la chapa.
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6: Qué pesazo, Solé, con tu termoacústica nunca.
0: Dios mío, en serio. Yo trato nomás de vender. 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
9: Hola, sale genial tu programa. Acá en Pilado Fute estamos escuchando. Soy Ángel. Acá manda saludos a nosotros.
0: Hola,
9: estamos
0: Ángel.
9: Estamos escuchando siempre.
0: Qué gusto, un beso grande para vos, Ángel. Gracias por estar del otro lado.
10: Sí, solo ahí por ahí y aliento con Andy. Pues qué cosas que han de trozar, ¿no? Ahí bien. Ay, chichana, sí. Te escoba, Ángel.
0: Pobrecita, nada de eso. Con mi guasa. En serio.
7: Sos cara dura, ¿verdad?
0: 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Después de la pausa se viene el segundo mini mix de Tropi Palma.
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1: 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Bueno, nosotros ya nos estamos despidiendo, por supuesto, de a poquito. Quédate en plena sintonía, querido amigo, querida amiga, porque se viene Eve Gómez y vas a pedir auxilio. Esto fue Tropi Palma. Chau, chau.
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0: está cerrando también su jornada laboral, que está ya Cayüez, cansado, cansada. Algunos en medio del tráfico todavía manejando, otros viajando en bus.
1: Empleadito.
0: Algunas están esperando su bus en la parada.
1: Sueldo mínimo.
0: Igual a nosotros nomás también, ¿eh? Así que... estamos todos en la misma bolsa, no se preocupen.
1: ¡Sí!
0: Vamos arriba, señoras y señores, arrancó la fiesta. ¿Qué número es el WhatsApp de la radio para que comencemos a recibir los reportes en esta noche? Hola, decime cuánto.
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0: ¿Hasta qué hora vos aguantás la gira, por ejemplo, Marquitos? ¿Eh? Oh, ya está, abuelito. Está la gente que anda a las 4 más o menos. Apenas ya llegas a las 4 y al día siguiente tenés que dormir un día para recuperar. Yo ando aguantando ya re la gira hasta tarde, hasta las 5, las 6 fácilmente yo re aguanto.
4: Está pena, mija.
0: Un tiempo no aguantaba más, ahora ya volví a ser yo. 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Bueno, chicos, cuéntenme qué es lo que pasa, dónde está el chisme, de quién vamos a hablar hoy. Hoy es miércoles de Tragame Tierra. La pelada de la semana me lo cuentas al 8400-5105. Tenés la app también donde la podés descargar a tu emisora favorita.
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0: ¡Eso! ¿Qué dicen los oyentes de Palma en esta noche? Hola, hola.
5: Buenas noches, amiga.
0: ¿Cómo estamos, mi vida?
5: Te estoy escuchando acá desde la ciudad de Capucu y quisiera escuchar la música que dice: yo sé muy bien, te extrañaré, será muy difícil para mí.
0: ¿Cuál pico es esa música?
6: Mira, estoy en mi chimio, pues, iba a ir.
0: Bueno, los reportes que van llegando, cada oyente que tenemos, algunos que saben cantar, otros que intentan cantar. Hola.
7: Hola, Eve, pues una canción retro para mi gran amigo Carlos Martínez Palacio.
0: Saludos, Carlitos.
8: Hola, Eve, mi amor. Hola, acá mi tu corazón. Futuro marido, tu gordito lindo ya liquidando la jornada ya.
0: Mi gordito
8: se lo mínimo. Ve de la casa, te amo, mi amor.
0: Qué guapo que sos.
8: Rico sangue milanesa para la cena.
0: Acá ya estoy enfriando la birra. Vení, pues te espero. Hola.
9: Hola, señorita, ¿qué tal? ¿Cómo estás?
0: Hermosas,
9: como siempre.
0: Claro.
9: Este domingo es mi día, día del novio. ¿Qué me vas a regalar?
0: Y vos, pico, sos mi novio. Nunca como me pediste.
10: ¿Ah? Buenas tardes, jefe. ¿Cómo le va? Un placer. Sería tan amable de saludarle a todos los muchachos que estamos jugando el torneo Viersi acá en el Club Nueva Estrella. Saludos a todos. Excelente el programa.
0: Saludos, chicos. Mira un poco, están jugando un torneo ahí los muchachos. Éxitos, éxitos y que metan muchos goles. Torneo Viersi. Eso pues tiene que ver ni nada con nosotros, ¿no? ¿Ah? Bueno, en fin. Nosotros nomás, lo que no nos invitaron, Marquitos.

0: Hola.
1: Saludos a todos.
2: Excelente. Hola, rubia hermosa de mi corazón. Tanto tiempo. ¿Cuándo puedo pasar a cobrarte de la vez pasada, de la cerveza que tomamos juntos?
3: Beso en tu cola, rubia.
0: Ya no me acuerdo. ¿De qué cerveza me habla? Si no me acuerdo, no pasó. Chau. Pero qué peor, ese que borras caseda, ese Marco. Eso es lo que nos pega el alcohol, que a veces te elimina todo el archivo. Y al día siguiente te despertás y decís, carajo, ¿qué pasó? ¿Qué es lo que hice? Pero yo tengo encuentros con amigas, así que después de una linda noche, una farra, de una peda, me dicen, te vamos a contar todo lo que hiciste. Y yo, no, esa no pude haber sido yo. Pero yo no bailo, yo no hago nada malo. ¿Sabes qué hago? Hablo fuerte, grito, me río. No, locura.
4: Jesús, que no.
0: Y ahí digo, no. A veces el alcohol nos hace perder la dignidad, Marquita. Qué locura.
5: Hola, mi amor. Le quiero enviar un saludo a mi tío Carlos. Y quiere escuchar, dice, hasta abajo, papi, de su música de él. Por favor. Gracias, te amo.
0: Saludos, tío Carlos. Pero generalmente pasa eso cuando uno mezcla las bebidas, ¿verdad? Yo, por ejemplo, me empeo cuando estoy muy feliz, ¿no? Demasiado me gusta el ambiente, cuando hay peña, así, cuando me hallo. Ese es mi hallo. Hoy miércoles, por ejemplo, ¿qué surge? ¿Dónde atropellamos? Hoy es muy miércoles. Mitad de semana, hay que bombear. Bueno, chicos, 21:21 arriba ese ánimo, por favor. La mala onda bien lejos. A partir de ahora nosotros comenzamos a hacer la fiesta aquí en tu radio. Hasta las 22 pedimos auxilio. Bienvenidos.
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0: dólares. ¡Ey, son muy lindas, hermosas, me encantan! Gracias, Gord. Pero una cosa, ¿enviaste por cobrar? O sea, ¿tengo que pagar yo?
1: Sí, mi amor. Lo que pasa es que yo no tengo ni un peso, pues. Pero la intención, pues, es lo que cuenta, ¿verdad? Te amo.
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0: la vez pasada saliendo acá del programa. ¿Sabes con quién me encontré? Sí. El Monchi, papá. Pero no, es un arquito. ¿Le viste, Pico, cómo bajó? De... No. Yo sí le miré y yo le miré otra vez. Es verdad. Vos sos Moisés, bajó un poco como 20 a 30 kilos. Un aplauso para Moisés Flor. ¡Qué locura! Le felicito cómo le cambió el haber bajado de peso. ¡Pendejito está! Ahora lo que está churro, Moisés, que escucha.
1: Da pena, mija.
0: A veces con la gordura nomás lo que nos hace un poquito. Vos sabés que la gordura te da más años. Vos bajás de peso y volvés a la juventud.
2: Obvio, Bobby.
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0: Bueno, le vamos acompañando a toda la gente del turno noche madrugada aquí con Marquitos Vallejos en este miércoles por ahí. Atención, mañana marca tormenta eléctrica y ya tenemos todo miedo luego. Otra alerta de Amandau feroz para mañana.
1: Ay,
0: huracán, Hererea. Ojalá que no, de verdad, pero posiblemente sí. Usarán frazadas y colchones para proteger los autos. Todo sirve para cuidar el coche. Planchas de huevos que se traen del súper. Almohadillas de esponja, cartones y lonas para los techos rotos. Sugieren usar directamente chapas en vez de tejas, que están carísimas. Subió la teja, la chapa también está cara. ¿Qué es lo que podemos hacer en estos casos? Pero vos sabés que por parte nomás caen los granizos. Depende de nuestra suerte, ¿verdad? La vez pasada hacia casa no cayó, por suerte. Pero uno tiene que estar preparado para ponerle algo al vehículo, ¿verdad? No sé, alguna frazada, alfombra, ¿qué puede ser? No sé, hay que pensar ya en caso de que eso pase mañana para proteger los vehículos. Si te toca por la calle, adentro de un surtidor directo.
2: Prepárense,
0: ojalá que no.
2: Que va a haber tormenta electrónica.
0: Ojalá que se suspenda la tormenta por el mal tiempo.
3: Qué mal tocado.
0: 27 grados 8 de temperatura en la noche, es jueves. No, es miércoles, pero es jueves. ¿Ah? En el pronóstico del tiempo que voy a leer ahora. Ay, ay, ay, caluroso, cielo mayormente nublado, vientos del noreste, luego variables lluvias con ocasionales tormentas eléctricas. Esto es para el jueves. Para el viernes, cálido, mayormente nublado, vientos variables, lluvias con ocasionales tormentas eléctricas. También para el viernes, el sábado, lluvias dispersas. Domingo, ya el cielo estaría descubierto, solamente con vientitos. El domingo ya va a estar re lindo el clima, pero el lunes de vuelta, lluvias dispersas. Así que mañana.